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0: 7:39.
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1: Esta es la hora multimedia. 8:02.
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0: 8:22.
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1: Esta es la hora multimedia. 9:05.
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0: 9
1: y 34 minutos.
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0: Esta es la hora multimedia. 10:00.
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0: 33
1: y 39 minutos.
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1: Esta es la hora multimedia. 11
2: y un minuto.
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0: 11:06.
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1: 11
2: y 48 minutos.
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0: ¡Y seis minutos!

0: 00 horas
1: y 16 minutos. 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

0: 00 horas
1: y 24 minutos. 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
1: ¡00 horas!
2: ¡Y 39 minutos!

0: 00:52. 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

0: 1
1: y 00 minutos.
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1: Una y 15 minutos.

0: Chava.
1: Una
2: y 27 minutos.
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0: una
1: y 35 minutos. 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
1: Una y 50 minutos.

0: 2
1: y 1 minuto. 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

0: ¡Dos!
1: ¡Y 10 minutos! 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
1: Y 26 minutos.

0: 2:38. 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

0: minutos
1: y 45 minutos de noche o de día
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1: Tres y 00 minutos.

0: 10
1: y 10 minutos. 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

0: 10
1: y 19 minutos. 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
1: Y 35 minutos.

0: 10:49.
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0: 6
1: y 57 minutos. 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

0: 4
1: y un minuto. 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
0: 4
1: y un minuto.
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1: Esta es la hora multimedia. 4:31.
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1: Esta es la hora multimedia.
2: 4:32.
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0: 5
1: y 8 minutos.
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0: 5:21.
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0: Esta es la hora multimedia. 5:31
1: 5:31

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0: 5
1: y 55 minutos.
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1: Buenas noches, comadrita.
2: Buenas noches, compadrito. ¡Qué milagro!
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2: Pase, compadrito. Tome asiento.
1: Gracias, comadrita. Muchachos, ¡que viva la santa!
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2: Con todo cariño le vamos a cantar el San Juan, la chicha de la santa.

0: Esta es la hora multimedia. 6
1: y 1 minuto.

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4: 6:03.

0: 6
1: y 8 minutos.
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1: 6:10.
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1: En el negro azabache de tu blonda cabellera era Julio Jaramillo quien interpretaba esta canción, Azabache. Buenos días, familia, ¿cómo están? Bienvenidas y bienvenidos todos ustedes a la programación brillante de Radio Estéreo TV, la FM que te acompaña desde la ciudad de Jaén, por todo el nororiente peruano, Bagua, Utcubamba, Chachapoyas, San Ignacio, Cutervo, Bambamarca, Cajamarca, Jaén. Buenos días, Lambayeque, buenos días a nuestros amigos de Lima, buenos días. ¿Cómo amanecen? Nosotros contentos, felices, primeramente agradecidos a Dios por este nuevo día que nos regala. Hoy es martes de acompañarte. Y como cada martes, te saludamos con mucho cariño, con mucho entusiasmo, deseándote pues una feliz, feliz, feliz mañana. Hoy es 30 de junio de 2026. Ya va casi finalizando este mes para ingresar al mes que representa la mitad del año. Por aquí les saludamos bajo la dirección general de Mega Eventos y Producciones Lalo TV del señor Lalo Tantalián Vilches. Mi nombre es Edwin Sánchez, yo soy el chamo de Estéreo TV, para los niños el tío chamo, y como cada mañana tenemos el momento de la reflexión, vamos a presentarles el momento de la reflexión aquí en Buenos Días Familia, el magazine de la FM. Buenos días, buenos días, buenos días familia.
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reflexión del día. La palabra de la mañana nos dice: Dios, el Señor de los ejércitos, está contigo. Desde los estudios centrales de Radio Estéreo TV te saludo. Yo soy Edwin Sánchez y aquí estamos listos y preparados para la reflexión del día. La vida siempre trae batallas. La vida trae desafíos. En medio de estos desafíos y las batallas, las angustias y las dificultades, recuerda esto: el poderoso ejército de Dios está a tu lado. Y ese poderoso ejército de Dios está preparado para fortalecerte y darte aliento en medio de cualquier situación. Dios, el Padre Celestial, va al frente y marcha firme, guiando y protegiendo a quienes lo siguen. ¿Te puedes imaginar esto? Imaginar el poder que tienes a tu disposición cuando estás bajo la protección del Dios Todopoderoso. No hay adversidad. No hay situación que pueda vencerte cuando caminas con fe en obediencia a los mandamientos de Dios. Así lo dice Joel, capítulo 2, versículo 11. El Señor da la voz delante de su ejército. Enorme es su campamento y poderoso es el que ejecuta su palabra. Grande y temible es el día del Señor. ¿Quién lo podrá resistir? No temas a los desafíos que puedan surgir en tu camino. Recuerda que el día de Dios es grande y terrible para quienes se le oponen, pero para quienes le obedecen y lo aman de todo corazón, es un día de victoria y rendición. Así que hoy deja que la voz de Dios resuene en tu vida. Acéptalo en tu corazón y permite que Él te guíe con sabiduría, con discernimiento y con la fortaleza que se necesita para avanzar a pesar de las dificultades. Ten la confianza de que con Dios, frente a su ejército, serás más que victorioso y no habrá batalla que no puedas ganar. Renueva tu fe y encuentra la fuerza para continuar, sabiendo que Dios está siempre contigo, listo para ayudarte, para socorrerte, para empoderarte y darte hoy la victoria. Vamos a orar y vamos a creer que Dios está con nosotros. Pedir su guía es lo que hoy buscamos. Amado Padre Celestial, Señor Todopoderoso, Creador del cielo y de la tierra, te bendecimos hoy, Padre Eterno, Príncipe de Paz. Te damos la gloria y la honra que tú te mereces. Y te rogamos, Cristo Jesús, que el día de hoy estés aquí, fortaleciéndonos con tu sabiduría, guiándonos con tu luz. Ayúdanos, Padre, para que nuestra fe sea inquebrantable ante la adversidad. Llena nuestro corazón de amor y compasión por los demás. Y esta mañana, Señor, nos acercamos a ti para darte la honra, la gloria y el honor que tú te mereces. Desde este momento queremos poner en tus manos este nuevo día y el mes de julio que está próximo a llegar. En tus manos, Señor, entregamos nuestras esperanzas y permítenos, Dios, que en estos días, en esta jornada, podamos caminar con fe y, a pesar de las dificultades, saber que tú vas delante de nosotros. Tú vas marcando el camino que debemos seguir. Y aunque nuestro corazón tenga temor, podamos seguir avanzando, dando pasos de fe, de fortaleza. Señor, ayúdanos a vencer a través de la fe. Permítenos estar bajo tu protección y que tu poder infinito nos acompañe. Buscamos tu guía, Señor.
Señor, que nuestra fe sea inquebrantable a pesar de las dificultades. Permítenos recordar que tu poder y tu protección siempre estará con nosotros. Padre nuestro que estás en los cielos, santificado sea tu nombre. Venga a nosotros tu reino. Hágase, Señor, tu voluntad en el cielo y en la tierra. El pan nuestro de cada día, dánoslo hoy. Y perdona nuestras ofensas, así como nosotros perdonamos a quienes nos ofenden. No nos dejes caer en la tentación, mas líbranos del mal. Porque tuya es la gloria, el poder y la honra por los siglos de los siglos. En el nombre de tu Hijo Jesús.

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1: Con qué gusto saludar a aquellos que apenas se van sumando a la sintonía. Buenos Días, Familia. Este es el magazine de la FM. Aquí estamos, son las 6:27 minutos en todo el territorio nacional. Qué buena esta música, ¿eh?, de los hermanos Gaitán Castro, Profesorita. Sonando aquí, ¿no? Hay varios que han adaptado la letra. Aquí dice ese río del Mantaro, si no me equivoco, ¿no? Aquí lo cantan ese río del Marañón. Casi casi me ha llevado. Sobre todo nuestros amigos de el Círculo Cultural Jaime Vázquez Díaz. Un abrazo para todos ellos. Por cierto, aprovecho para saludar al gran amigo William Calderón Segura en Cutervo, que están disfrutando de la programación de Radio Estéreo TV. 6:28 minutos. Ayer vi el cielo y la luna lunera cascabelera está en todo su esplendor. Estamos en los días de luna llena, así que en unos instantes les voy a dar la información para la actividad en el campo. Hoy es 30 de junio, penúltimo día de... No, este es el último día del mes. 30 de junio, día 181 de este calendario. 181, y nos quedan 184 para finalizar el 2026. Este día, 30 de junio, marca el último día del primer semestre. Y por supuesto, en nuestro país, esta fecha destaca por la conmemoración del Día de la Ginecología y Obstetricia Peruana y el Día Nacional de los Granos Andinos. Muy bien. A nivel global se observa el Día Mundial de las Redes Sociales y el Día Internacional de los Asteroides. Y en la información de la luna lunera cascabelera les cuento que el día de ayer, 29 de junio, comenzó la fase de luna llena, que llegará hasta el 7 de julio. Y recuerde que en estos días la savia de las plantas se concentra en las partes aéreas de la planta. Hojas, ramas y frutos, debido a la mayor atracción gravitacional y la luminosidad de la luna. Esta dinámica influye directamente en la planificación de las siguientes labores agrícolas. Por ejemplo, ¿qué se puede hacer? Es el mejor momento para recolectar frutos, para cosechar frutos, hortalizas de hoja y flores, ya que en esta época se concentra en ellos una mayor cantidad de azúcares, nutrientes, vitaminas y aceites esenciales que mejoran su sabor, aroma y tiempo de conservación. Sobre todo para el café, ¿eh? Para cosechar café, maravilloso. También se puede sembrar especias aéreas, ideal para sembrar semillas de plantas que dan frutos o cuyos tallos y hojas son el producto principal. Por ejemplo, se puede sembrar maíz, frijoles, la sandía, el chiuche, hojas de hortaliza. Este tipo de trabajo se puede realizar en el campo. Buenos días, familia. Este es el magazine de la FM. Qué gusto acompañarles. 6:30 minutos. Vamos con una canción más y luego presentamos los titulares aquí en Buenos Días, Familia, el magazine de la FM. Profe Orbelinda, buenos días. Ya está reportando por ahí la sintonía y están pidiendo Los Errantes de Choquibamba, Paloma Blanca. Buenos días, familia. Aquí está María de los Reyes de la Corrócola.

0: 6:34.
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2: 6:36 minutos de la mañana, 6:36. Estos son los titulares más importantes a esta hora de la mañana. En Buenos Días Familia, el magazine de la FM. Después de 22 días, terminó el conteo de actas por parte de el Jurado Nacional Electoral. Y Keiko Fujimori es la virtual presidenta del Perú. 6:36 minutos. Buenos días, familia. Este es el magazine de la FM. Atención, mucha atención. Keiko Fujimori, tras finalizar el conteo al 100%, las puertas del diálogo están abiertas para Roberto Sánchez. Así afirma la virtual presidenta electa del Perú. Por su parte, Roberto Sánchez afirma, ganar un proceso electoral no la hace demócrata, mucho menos con todos sus antecedentes. 6:37 minutos. Roberto Sánchez precisó que en Perú existe un copamiento de instituciones. Si ese no fuera el escenario, cree que el resultado habría sido distinto y Juntos por el Perú hubieras resultado ganador. 6:37. Buenos días, familia. Este es el magazine de la FM. Estos son los titulares. Las puertas del diálogo están abiertas a Roberto Sánchez y a todos los políticos que participaron en esta elección, sostuvo Keiko Fujimori, tras confirmarse que la OMP ha completado al 100% el conteo de la segunda vuelta presidencial. Titulares, buenos días familia, este es el magazine de la FM. Atención, hay 4 ciudadanos peruanos desaparecidos en Venezuela, producto de los 2 terremotos que asolaron la capital de Venezuela el pasado miércoles. Atención, mucha atención, la Cancillería evacúa a 2 peruanos y busca a otros 4 compatriotas desaparecidos. Los peruanos evacuados residían en La Guaira y solicitaron apoyo para regresar a Perú tras el desastre. La Cancillería brinda albergue y víveres a los afectados. Es que realmente la situación de Venezuela es bastante compleja, ¿no? Muy triste la situación. Una ciudad completa. Una ciudad muy bonita, totalmente arrasada, producto pues de estos 2 terremotos que se presentaron el pasado miércoles 24 de junio. Triste y lamentable la situación. Titulares, buenos días familia, el magazine de la FM, atención, mucha atención, hablando un poco sobre el mundial. Marruecos venció a Países Bajos, la naranja mecánica se quedó sin jugo en los penales y Marruecos clasificó a los octavos de final del 2026. Del mundial, del mundial 2026. Titulares, buenos días familia. Paraguay venció en los penales a Alemania y clasificó a los octavos de final del mundial. Se fueron 2 selecciones grandes, Alemania y Holanda se fueron. Por su parte, Brasil le ganó a Japón y es otro clasificado a los octavos de final. Aquí te traigo la programación de hoy martes de los partidos para el Mundial 2026. A las 12 del mediodía, Costa de Marfil contra Noruega. 4 de la tarde, Francia contra Suecia. Y a las 8 de la noche, México-Ecuador. El Mundial no se detiene, continúa con la acción del deporte más lindo del mundo. Titulares, buenos días familia, este es el magazine de la FM. Keiko Fujimori. Recordemos que en 2011 perdió ante Ollantomala con una diferencia de 447.057 votos. En 2016 perdió ante PPK con una diferencia de 41.057 votos. Y en el 2021 perdió ante Pedro Castillo con una diferencia de 44.263 votos. Y finalmente en el 2026, año decisivo para la candidata de Fuerza Popular, le ganó a Roberto Sánchez con una diferencia de 49.641 votos. 6:41

0: asegurados al CIS. Sin embargo, en esta microred de salud advierten que solo cuentan con una ambulancia para toda la población, lo que representa una seria limitación ante situaciones de emergencia. Titulares, buenos días familia, el magazine de la FM. Estos son los titulares. Denuncian presunta afectación a Catarata La Libertad en San Ignacio por apertura de trocha. 6:42 minutos. Pobladores del caserío La Libertad en la provincia de San Ignacio denunciaron que la apertura de una trocha carrozable hacia el caserío La Guayaba habría ocasionado una afectación al entorno de la Catarata La Libertad, uno de los principales atractivos turísticos de la zona. Según los vecinos, la obra habría sido ejecutada por la Municipalidad Provincial de San Ignacio. Les hemos presentado los titulares, amigas, amigos. Vamos a continuar con mucho más. En breve, más noticias. A continuación, la música en Buenos Días, familia.
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0: 6:43 minutos. Buenos días, familia. Este es el magazine de la FM 6:43.

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Son las 6:47. 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
1: 6:49 minutos de la mañana, 6:49 hoy. Es el último día del primer semestre del año. Mañana estaremos iniciando julio. Y por supuesto se va el mes del padre también, ¿no? Oye, por aquí nos estaban pidiendo una canción de los Errantes de Chuquibamba, ¿no? Paloma Blanca. Vamos a ver, Errantes de Chuquibamba, Paloma Blanca. Paloma Blanca, aquí está, ¿eh? Ya está lista, está pautada para que la escuchemos juntos aquí en Buenos Días Familia, el magazine de la FM. El amigo Mario Benavides desde la ciudad de Puno nos escribe, nos saluda a esta hora de la mañana, así que le devolvemos el saludo con una alforja de aplausos para él. Dice saludos cordiales, mi gran amigo Edwin Sánchez, saludos desde la capital folclórica Puno del Altiplano. Y saludos para la esposa de nuestro amigo Mario Benavides, la señora Yolanda Cabrera, en Santa Anita, en Lima, en la capital de la República. Allí va la alforja de aplausos y el poncho de besos de parte del amigo Mario Benavides para su esposa, la señora Yolanda Cabrera, que disfrutan a esta hora de la programación de Radio Estéreo TV. Bueno, la noticia es que Keiko Fujimori ya es la virtual presidenta del Perú. Luego de un camino bastante, si se pudiera decir, tortuoso en la política para Keiko Fujimori, hablando de sus aspiraciones a la presidencia, lo logra en el 2026. Recordemos que ella en el 2011 fue candidata ante Ollanta Humala, contra quien perdió con una diferencia de casi 500,000 de votos. Una diferencia nada más de 447,057 votos. En el 2016 lo volvió a intentar, es decir, hace 10 años. Y perdió contra Pedro Pablo Kuczynski con 41,057 votos. En el 2021 nuevamente lo intentó Keiko Fujimori contra Pedro Castillo, con quien perdió tras las elecciones del 2021 en segunda vuelta, con la diferencia de 44,263 votos. Y ahora en el 2026, su oponente fue Roberto Sánchez. Y hay que decirlo, ¿eh? Roberto Sánchez ganó con el voto del Perú. Sin embargo, el voto del extranjero tuvo la diferencia a favor de Keiko Fujimori. Ciertamente, hay que decirlo así. Y obviamente esto lo debe de tener en cuenta Keiko Fujimori para leer muy bien cómo recibe al país. En el 2026, ella ganó la presidencia, ahora es la virtual presidenta electa, con 49,641 votos. La diferencia, los peruanos en el extranjero. Y obviamente, esos votos también cuentan. No porque están en el extranjero no van a contar. Claro que sí, cuentan. Porque siguen siendo peruanos, siguen siendo ciudadanos de esta patria. Así que, bueno, las primeras declaraciones de Keiko Fujimori, luego pues de conocerse el conteo al 100%, fueron las siguientes. Vamos a escuchar sus declaraciones aquí en Buenos Días Familia, el magazine de la FM. Keiko Fujimori, desde su residencia, allí hablando sobre el conteo que terminó el día de ayer, al 100%.
2: El conteo de la OMP finalmente terminó, pero de todas maneras ahora nos falta esperar con prudencia y con mucha humildad la proclamación del Jurado Nacional de Elecciones. Recibimos este resultado con gran responsabilidad. Y sobre todo sabiendo que nuestro país está prácticamente dividido y tenemos la gran responsabilidad de escuchar a ambos lados.
3: ¿Cuál es su mensaje para el para
4: la tarea que considera usted que va a tener que cumplir ahora que ya se finalizó con el conteo de la OMP?
2: Bueno, de todas maneras vamos a esperar unos días. Entiendo que el Jurado Nacional de Elecciones ha dicho que la proclamación lo hace al final de la semana. Y luego también esperar las credenciales. Tenemos que nombrar los equipos de transferencia y armar el gabinete.
3: Ya te digo,
2: tenemos
5: los nombres candidatos.
2: Ningún nombre el día de hoy, pero tenemos muy claro que hay dos grandes retos que tiene nuestro país. Primero es recuperar el orden y en segundo lugar tomar medidas preventivas de cara al fenómeno del Niño que ya llegó. Lamentablemente el gobierno que está culminando no ha hecho muchos trabajos de prevención, por lo tanto vamos a tener que ponerle mucha velocidad y eficiencia a este trabajo.
6: ¿Cuál es el mensaje, presidenta? ¿Cuál es el mensaje para su
7: postulación? ¿Recibe el apoyo de los peruanos?
2: Sí, bueno, esta es la cuarta postulación. Creo que mi mensaje, sobre todo a los jóvenes, hay este refrán que dice: a la tercera va la vencida. En este caso, hemos demostrado que no es a la tercera, que uno nunca debe darse por vencido, que a lo largo de la vida uno va a enfrentar retos, pruebas, pero con esfuerzo, con perseverancia, uno puede conseguir sus objetivos.
6: ¿Cuál es su mensaje? ¿Cuál es su mensaje?
3: ¿Descarta un diálogo con el señor Sánchez?
2: Sí, miren, las puertas del diálogo van a estar siempre abiertas hacia Roberto Sánchez y hacia todos los demás líderes políticos de las distintas bancadas que están representadas en el Congreso y aquellos políticos también que han participado en esta última elección. Acá lo importante es trabajar por el futuro y el desarrollo de los peruanos.
1: Muy bien, ahí estábamos escuchando a Keiko Fujimori hablando, pues, que una de sus primeras palabras: el país está dividido electoralmente, ¿no? Electoralmente, como ya lo hemos mencionado. Ya una vez terminado este conteo de OMPE, ya se proclama a el candidato ganador, en este caso Keiko Fujimori. Y bueno, cada quien tiene que ir a su casa, a trabajar, a seguir poniéndose la camiseta de su familia y esperando, pues, que el gobierno de Keiko Fujimori sea eso lo que ella dice, ¿no? Poner orden al país y afrontar todos los retos que ahora se presentan para la virtual presidenta electa del Perú. Keiko Fujimori, que también ha extendido, pues, sus palabras hacia Roberto Sánchez, indicándole, pues, que también ellos tienen las puertas del diálogo abiertas para Roberto Sánchez. Listo, señoras y señores, vamos con la música. Ustedes se informan más. 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
1: Esta canción va cerrando la primera parte de Buenos Días Familia, el magazine de la FM. Esta es Paloma Blanca, de los Errantes de Choquibamba. Buenos días, familia. En breve, la adivinanza con nuestros niños y, por supuesto, el precio del café y el cacao. Para todos ustedes, 657, buenos días, familia. Este es el magazine de la FM.

0: 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Hoy es 30 de junio de 2026, último día de este mes, y por supuesto saludamos a todos nuestros amigos en el campo. Buenos días amigos agricultores, campesinos, nuestros productores agrícolas, nuestros productores pecuarios. Buenos días, siempre es un gusto saludarles, recordándoles que ustedes son importantes para la seguridad alimentaria de nuestros países, de nuestras ciudades, sobre todo de este gran país llamado Perú. Buenos días, buenos días, buenos días amigos del campo. Tenemos el precio del café y el cacao para todos ustedes. Atención, apunte el precio porque no lo estamos grabando para el Facebook, ¿ah? Hay algunos inconvenientes allí con el Facebook, pero aquí tenemos la información, ¿ok? Atención, quintal de café, $289.60 el quintal de café, $289.60. El kilo de cacao, $5.11. El kilo de cacao, $5.11. Quintal de café, $289.60. Kilo de cacao, $5.11. El dólar en nuestro país, atención para que ustedes lo tengan pendientes. Un dólar vale 3.42 soles según la última cotización del BCR. Un dólar vale 3.42 soles. Esto quiere decir que un quintal de café en soles está en 990 soles con 40. 990 soles con 40. Precio de referencia del café en la bolsa de Nueva York. Y en soles, el kilo de cacao, 17 soles con 40. Kilo de cacao, 17 soles con 40. A esta hora de la mañana, 7:02 minutos, en la bolsa de Nueva York. 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
1: Esta es la hora multimedia. 7:02
4: minutos.

Buenos días, sobrinitos y sobrinitas de Radio Estéreo TV. Buenos días. Qué gusto saludarles a todos ustedes en este día martes 30 de junio de 2026. Muchos de ustedes ayer estuvieron de vacaciones, ¿no? Porque ayer se celebraba el día de San Pedro y San Pablo. Pero ya estamos listos para jugar hoy la adivinanza de Buenos Días Familia, el magazine de la FM. Quiero anunciarles a todos nuestros papitos y mamitas de todo el nororiente peruano que este próximo sábado, aquí en la ciudad de Jaén, estaremos realizando una teletón para recolectar medicinas y alimentos no perecibles para nuestros hermanos venezolanos. Así que quiero invitar a toda la colectividad de Jaén para que nos puedan colaborar. El día sábado estaremos desde las 10 de la mañana realizando este teletón en favor de nuestros hermanos venezolanos, manos solidarias en favor de Venezuela. Así que un abrazo para todos nuestros amigos que ya están colaborando con nuestros hermanos venezolanos. Y por supuesto, ¿qué tipo de cosas se está recolectando? Atención, mis amigos de todo el nororiente peruano. Esto es lo que se está recolectando para que se tenga en cuenta, ¿no? Por ahora no se está recolectando ropa porque se está centrando el esfuerzo en recolectar insumos médicos. Material médico quirúrgico es lo que se está necesitando. ¿Qué otras cosas se pueden donar? Alimentos enlatados, por ejemplo, atún en lata, sardina, leche Gloria en tarro, productos de higiene personal también se está solicitando, sales de hidratación, sueros, antibióticos, material quirúrgico, vendas, jeringas, gasa, medicamentos para la hipertensión y diabetes. Ojalá usted pueda colaborar, mi estimado amigo, amiga, y nos pueda ayudar en este teletón que vamos a tener el día sábado desde las 10 de la mañana. A las 4 de la tarde se va a hacer una actividad cultural para también, pues, seguir recolectando todo esto que se necesita. Repito, se necesita material médico quirúrgico, además de sales de hidratación, sueros, antibióticos, material quirúrgico, vendas, jeringas, gasa, medicamentos para la hipertensión y diabetes. Alimentos no perecederos se necesitan, como atún, sardinas, leche Gloria en tarro. El que desee donar, por ejemplo, fórmulas infantiles, leche infantil también se está recibiendo. Y productos de higiene personal, que es lo prioritario y lo necesario. Por ahora no se está recibiendo ropa porque pues la situación se está centrando en medicamentos, en medicina para nuestros hermanos venezolanos. Así que el día sábado nos vemos aquí en la Plaza de Armas de nuestra ciudad de Jaén. Espero que ustedes nos puedan colaborar y puedan ayudar aquí al tío Chamo, ¿eh? El tío Chamo necesita de ustedes, mis estimados padres y madres de familia, y pues yo sé que todos vamos a hacer un gran esfuerzo para que este teletón sea de mucho éxito para enviar mucha medicina a Venezuela. 7:07 minutos de la mañana, mis estimados sobrinitos y sobrinitas, aquí estamos. Y aquí les tenemos la adivinanza. Atención, mucha atención, mis sobrinitos y sobrinitas de Radio Estéreo TV. Vamos a presentar los redobles. A ver, redobles. Eso. Y la fanfarria para presentar la adivinanza. Me preguntan en qué lugar será la recolección. Va a ser en la Plaza de Armas de nuestra ciudad Jaén. Aquí el tío Chamo les está pidiendo con todo el corazón que nos puedan colaborar. Por favor, el día sábado en la Plaza de Armas de Jaén. ¡Listo! Vamos a presentar la adivinanza de Radio Estéreo TV con el tío Chamo. Atención, mucha atención. ¿Qué cosa silba sin labios? Corre sin pies. Te toca la cara y aún no lo ves. ¿Qué será? ¿Qué cosa silba sin labios? Corre sin pies. Te toca la cara y aún no lo ves. ¿Qué será? 943-44874. A ver, ¿qué será? 943-44874.
¿Qué cosa es que silba sin labios, corre sin pies, te toca en la cara y aún no lo ves? ¿Qué será? ¿Qué será? ¿Qué será? ¿Quién será el primero en responder? Ponemos el relojito a ver. ¿Qué cosa es aquello que silba sin labios, corre sin pies, te toca en la cara y aún no lo ves? ¿Qué será? ¿Qué será? ¿Qué será? 943-44874. Por aquí ya llegó el primer mensajito. Le ponemos los redobles. ¿Quién será? ¿Quién será? ¿Quién será? ¿Quién será? ¡Redobles! Para descubrir al sobrinito que respondió primero. Se trata de Samir de Jaén. Buenos días, Samir. Buenos días, buenos días, buenos días, Samircito. Buenos días, Samircito. Buenos días, Samircito. Te envío un saludo muy especial en esta mañana del día martes de saludarte, martes de acompañarte. Martes, Samir. Buenos días, buenos días, buenos días.

0: Listo, vamos a leer el mensaje del pequeño Samir que nos envió desde aquí, desde la ciudad de Jaén. La respuesta correcta está fácil, ¿ah? ¿Eh? Está muy fácil. Vamos a ponerle fanfarria a Samir y a todos los niños que van respondiendo a esta hora de la mañana. A ver, a ver, a ver. Recuerden, el sábado nos vemos en la Teletón aquí en la ciudad de Jaén, en la Plaza de Armas. Vamos a recolectar insumos médicos para nuestros hermanos venezolanos. Por aquí el tío Chamo te está pidiendo tu ayuda. Espero que tú nos puedas colaborar, ¿eh? Buenos días, tío Chamo. Soy Amy de Jaén. ¡Hola, Amy! Buenos días, buenos días, buenos días. Tu respuesta es correcta. Muy bien, tío Chamo. Soy Yanela, Yanelita desde La Peca. La respuesta correcta, claro. Muy bien, tío Chamo. Alison López también. Respuesta correcta, Ali. Otro. Por aquí, el pequeño Adrián de las Palmeras. Respuesta correcta, muy bien. Eso. Y desde las 4 de la tarde el día sábado estaremos presentando un espectáculo artístico cultural que forma parte de la Teletón. Así que quiero agradecer a todos nuestros hermanos de aquí de Jaén, artistas, cantantes, integrantes de los diferentes elencos de danzas que ya han confirmado su participación en este Teletón el día sábado. La presentación cultural será desde las 4 de la tarde. Por aquí, Caterín de Morropón. Respuesta correcta. Muy bien. Respuesta correcta. Hola, tío Chamito. Buenos días. Soy Anthony de Fila Alta. Hola, Anthony. Respuesta correcta. ¿Qué cosa será que aquello que silba sin labios, corre sin pies, te toca la cara y aún no lo ves? Por aquí está, a ver, otro. Jesse Aldair Roque León de Buenavista. Respuesta correcta. Muy bien. Muy bien, pequeño Jesse. Hola, buenos días, tío Chamito. Soy Aileen de Bagua Grande. La respuesta correcta. Muy bien. Eso. ¿Quién más? ¿Quién más? Ivanita de la Coipa. Buenos días, buenos días, buenos días. Ivanita, perfecto. Respuesta correcta. Claro, claro, claro. Tío Chamo, mi nombre es Eliana. Eliana del caserío La Victoria. La respuesta correcta. Claro, Elianita. Muy bien. Felicitaciones por aquí, Geraldito Gaboriel. Respuesta correcta. Igualmente, saludos al profe Armando Carguatocto. Por aquí, por aquí, por aquí, Kaori de San Juan. Hola, Kaorita, buenos días. Tu respuesta correcta, claro. Muy bien, tío Chamito. Soy Anira de Bagua Capital. La pregunta y la respuesta es correcta. Eso. ¿Qué cosa es que silba sin labios, corre sin pies, te toca la cara y aún no lo ves? ¿Qué será? ¿Qué será? Tío Chamo, soy Eric Mendoza Pérez de aquí del Porvenir, distrito de Copallín. Buenos días, Eric. Respuesta correcta. Muy bien. Buenos días, tío Chamito. Desde Copallín, Victoria. ¡Vicky! Respuesta correcta. Muy bien, Vicky. Buenos días, tío Chamo. Soy Dana de Nuevo Horizonte de Bagua Grande. La respuesta correcta, claro. Respuesta correcta. Muy bien. ¿Quién más responde a la adivinanza del día de hoy? A ver, ya me están enviando los audios. Perfecto. Hola, tío Chamito. Soy Diego Benavides Ramírez. Hola, Dieguito. Buenos días. Correcta tu respuesta. Muy bien. Te felicito. ¿Quién más? ¿Quién más? Andy de la Sicilia. A ver, ahí se fue el mensaje de Andy. Aquí está. Andy de la Sicilia. Buenos días, Andy. La respuesta correcta, claro. Respuesta correctísima. ¿Quién más? ¿Quién más? Por aquí, a ver, tío Chamo. Soy Sofía de Bagua Grande. Hola, Sofi. Tu respuesta es correcta. Otro, tío Chamito. Soy Sofía Nicole de Jaén. La respuesta correcta, correcta, correcta, Sofi. Buenos días, tío Chamito. Soy Ariana de Bagua. Hola, Arianita. Tu respuesta es correcta, claro. ¿Quién más? Por aquí, Yamila de Morropón. Hola, Yami. Buenos días, buenos días. Respuesta correcta. Está fácil, ¿verdad? Está muy fácil el día de hoy la adivinanza. Papayita, la abuelita, quiso traer una adivinanza. Muy fácil, muy fácil. Por aquí, a ver, tío Chamito. Soy Jaciel Medina del sector Miraflores. Desde Jaén, la respuesta correcta. Muy bien, muy bien. A ver, la pequeña Irene. Hola, Irenita. Buenos días, respuesta correcta. Muy bien, otro mensajito. Hola, tío Chamito, buenos días. Soy Rubí Irureta de Copallín. La respuesta correcta, claro. Respuesta correcta. Hola, tío Chamito, mi nombre es Leandro. Quiero felicitar a Eliana, que hoy está cumpliendo 11 añitos. Elianita, cumpleaños feliz. te deseo a ti. Eliana me envía su respuesta correcta, claro. 11 añitos, felicidades, tío Chamito, soy el pequeño Matías. Hola, Mati de Bellavista. La respuesta correcta, claro. Muy bien. A ver, ¿quién más? Milagros de Chirinos, buenos días. Tu respuesta, claro, esa es. Perfecto, felicitaciones, te felicito. Otro mensajito, Sandier. Hola, Sandier. Respuesta correcta. Otro por aquí, Lian Iván desde Pucará. Hola, Lian. Tu respuesta es correcta. Muy bien, tío Chamito, soy Dayana de Nuevo Oriente, de Bagua Grande. La respuesta, claro, esa es. Muy bien, muy bien. Así que, familia del nororiente peruano, nos vemos el sábado aquí en la Plaza de Armas de Jaén. Será la Teletón en favor de nuestros hermanos venezolanos. Aquí el tío Chamo te pide tu ayuda para que podamos colaborar todos y podamos reunir la mayor cantidad de insumos médicos, que es lo que se está necesitando. Se necesita mucho, mucho allá en Venezuela. Tío Chamito, soy Valentina de Copallín. Respuesta correcta, muy bien, muy bien. Hola. A ver, la respuesta de María. Un saludo para ti, tío Chamo. Estéreo TV, respuesta correcta. Me dicen, repita la adivinanza, tío Chamo. Te voy a repetir la adivinanza. ¿Qué cosa silba sin labios? Corre sin pies, te toca la cara y aún no lo ves. ¿Qué será, qué será, qué será? 943-44874. 943-44874. Hola, tío Chamito. La respuesta de Sammy. Hola, Sammy. Buenos días. Hola, tío Chamo. Soy Patrick. Patrick Dorut, del Caserío La Unión. Oye, qué bonito nombre, Patrick. Tu respuesta desde Guabal. Respuesta correcta. Muy bien. Me dicen, tío Chamo, repite la adivinanza. Vamos a repetirla por última vez. ¿Qué cosa silba sin labios? Corre sin pies, te toca la cara y aún no lo ves. ¿Qué será? ¿Qué será? Adrián de Montegrande. Hola, Adrián. Buenos días. Respuesta correcta. Desde Bagua Grande, Carmencita. Hola, Carmencita. Buenos días, buenos días, buenos días. Desde Bagua Grande, respuesta correcta. Chamito, buenos días. Mi respuesta de Fernanda de Bagua. Hola, Fernanda. Fernanda, la reina de la parranda. Qué linda te ves. Fernanda, tu respuesta es correcta. Muy bien. Otro mensajito, Rubit. Desde Pona Alta, la respuesta. Claro, claro. ¿Dónde queda Pona Alta? Ruchita, a ver. Oh, Rubit. Rubit, cuéntame, ¿dónde queda Pona Alta? Si puedes, me vas contando. Desde Bagua Grande, Flor. Hola, Florcita. Buenos días, buenos días, buenos días. ¿Quién más? Luis de Jamalca. También envía su respuesta correcta. Ya casi vamos con los audios. Ya casi vamos con los audios. Buenos días, tío Chamito. Soy Dylan Jaciel de Santa Fe. La respuesta correcta, claro. Muy bien. Por aquí, a ver, Natalie de Santa Fe. Respuesta correcta. Muy bien. Eso. Tío Chamito, un saludo para mi profe Meiva León Cotrina del Porvenir, distrito Copallín. Soy Lisette. La respuesta correcta. Muy bien. Profe Meiva, Dios me la bendiga. Saludos de parte de Lisette en el caserío El Porvenir, en el distrito de Copallín. Ahí está, en sintonía y enviándole su saludito. Elmer Noé, desde Chota. Respuesta correcta, Chota, buenos días. Somos los hermanitos Ángelo y Luciana. Estamos full sintonía. La respuesta desde La Rayán. Claro, esa es. Muy bien, muy bien. ¿Quién más? ¿Quién más? Tiago del Centro Poblado Jahuanga. La respuesta correcta, claro, esa es. Muy bien. Tío Chamito, soy Álvaro de Bagua Grande, caserío Morropón. La respuesta, claro, esa es. Felicitaciones, Alvarito, desde Bagua Grande, caserío Morropón. A ver, ¿quién más, tío Chamito? Buenos días, soy Dylan Jaciel de Santa Fe. La respuesta, claro, claro, claro. Esa es, muy bien. ¿Quién más me ha escrito por aquí, tío Chamito? Soy Anira. Ay, pero Anira, me enviaste audio, por eso no lo habíamos escuchado, ¿ah? No lo habíamos escuchado por eso. A ver, ah, sí, por aquí, Anira de Bagua Capital. Respuesta correcta, muy bien. Muy bien, tío Chamito, soy Sofía González de Copallín. ¡Sopi! Respuesta correcta, muy bien. Excelente. ¿Quién más me ha escrito por aquí? ¿Quién más me envió su mensajito? Buenos días, tío Chamito, soy Fabricio de Bellavista Viejo. La respuesta, claro, Fabri. Amigos de Bellavista, nos vemos el sábado aquí en la Plaza de Armas de Jaén para recolectar insumos médicos y productos, alimentos no perecibles para nuestros hermanos en Venezuela. Por aquí el tío Chamo te pide, te ruega que nos acompañes, ¿ok? Listo, vamos a escuchar los audios. Ya nuestros niños tienen que ir al cole. A ver, ¿quién es el primero? A ver, por aquí este audio. Listo, ya lo conseguí. Buenos días, sobrinito, ¿cómo estás? Buenos días, sobrinito, ¿cómo estás? ¿Qué cosa silba sin labios? Corre sin pies, te toca la cara y aún no lo ves. Buenos días.
1: Buenos días, tío Chamito. Estoy en Nela desde la pequeña. Respuesta es el bien. Yo escucho Radio Estéreo TV. Dimensiónate.
0: Eso, muy bien, Yanelita. Vamos a ponerle fanfarria. Se lo ganó la fanfarria. Por aquí, ¿quién más? Buenos días, sobrinito, ¿cómo estás?
2: Tío Chamo.
0: Hola.
2: Soy Caleb de Bagua Capital.
0: Caleb.
2: La adivinanza es el viento.
0: El viento.
2: Escucha
0: claro.
2: TV. Dimensiónate.
0: Muy bien, felicitaciones. Otro mensajito. Buenos días, sobrinito, ¿cómo estás?
3: Hola, tío Chamito, soy Gia Calés y Miraflores.
0: Gia Calés, y qué bonita.
3: La adivinanza de... La respuesta de la adivinanza
0: es
3: el viento.
0: El viento, claro, pequeña.
3: Y saludos para mi papá Lincoln, que está trabajando. Y
0: muy
3: saludos
0: bien
3: para mi abuelita, mamá Juana. Yo escucho
0: saludos.
3: Estéreo TV. Y menciónate.
0: Muy bien. Ahí está la mamita Juana. Hola, señora Juana, buenos días.
4: A ver, tío Chamo.
5: Buenos días.
0: Buenos días.
5: Mati. Mati.
0: ¿Cómo estás?
5: La respuesta de la adivinanza es
0: el viento.
5: Cara.
0: El viento,
5: siempre,
0: claro.
5: Siempre escucho
4: Estéreo
5: TV.
0: Estéreo TV.
5: Imagínate.
0: Eso, qué lindo.
4: Alistándome. Para mi jardín.
5: Para mi jardín.
4: Te quiero mucho, tío Chamo.
5: Mucho,
0: yo también te
5: chamo.
0: Quiero abrazos, mucho, pequeño Mati. Dios no te bendiga, Mati.
6: Sí,
0: muy bien. Qué bonito que se escucha Mati. Ahí está despierto, está pilas. Tío Chamo, a Pona Alta, subimos por Burlán, Miraflores, llegamos a Pona Alta. Ah, muy bien, eso. Ya, muy bien. Por Burlán hacia Miraflores y llegan a Pona Alta. Muchas gracias por la información. Rubí, un abracito para ti. Buenos días, sobrinito. ¿Cómo estás?
7: Buenos días, Chamito. Soy Alondra.
0: ¡Alondra!
7: Y la respuesta es el viento.
0: El viento,
7: buenos días, tío Chamito. Soy Alondra de Bagua.
0: Alondra
7: la
0: de Bagua, muy bien.
7: La respuesta es el viento.
0: El viento, claro. Por aquí me dice la señora Luz de Bellavista. Buenos días, Chamito. Ahí estaremos. Fuerzas para Venezuela. Que Dios te bendiga. Muchas gracias, señora Luz. Ay, por aquí borraron el mensaje. Natalie de Santa Fe. Creo que me enviaron un audio, ¿no? Natalie de Santa Fe, la respuesta, el viento. Muy bien. Buenos días, sobrinito. ¿Cómo estás?
8: Hola, tía Chamito. La respuesta de la adivinanza es el viento.
0: El vientito, claro.
8: Hola, tío Chamito. Soy Coco de Valcho.
0: El Jacobcito de Valcho. Muy bien. Buenos días, sobrinito. ¿Cómo estás?
9: Chamito, soy Sammy.
0: Sammy.
9: La respuesta es el aire.
0: El
9: yo
0: aire
9: escucho Estéreo
0: claro
9: TV. Saludos de mi mamá, mi papá y mi hermano.
0: Muy bien.
9: Dimensiónate.
0: Eso, muy bien. ¿Quién más falta por escuchar su audio? A ver, envíe la palabra aquí. Hola,
10: hola tía Chamito. Soy Ivana de la Costa. Mi respuesta correcta.
0: ¿Tal?
10: Es el viento. Yo escucho Estéreo
0: claro
10: TV. Dimensiónate.
0: Muy bien.
10: Estoy tomando mi desayuno para irme al colegio.
0: Buen provecho, Ivanita, desde la Coipa por aquí. Buenos días, sobrinito. ¿Cómo
11: buenos
0: estás?
11: Buenos días, hola, tío Chamo.
0: Buenos días.
11: La respuesta es el viento.
0: Ahí se fue.
11: El viento.
0: El viento, claro.
11: Mi nombre es Billy.
0: Hola, ¿cómo estás? Un abracito por aquí, otro mensajito. A ver, ¿a quién más? Buenos días, sobrinito, ¿cómo estás?
12: Muy bien. Hola, tío Chinito.
0: Hola,
12: buenos días. Soy Anira de Bagua Capital.
0: Anira, ¿qué tal?
12: La respuesta a la pregunta es el viento.
0: El vientito.
12: Yo escucho
0: claro
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0: Qué linda se escucha. Buenos días, buenos días.
13: Días, tío Chamo. Soy Cristel desde Cayetí. La respuesta de la adivinanza es el viento.
0: El
13: yo siempre
0: viento
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0: Muy bien, muy bien. Otro mensajito. Buenos días, sobrinito. ¿Cómo estás? Hola, hola, hola, hola. Buenos días.
14: Hola, tío Chamo.
0: Hola. A ver, ¿qué más dice?
14: Sofía.
0: Sofía. Ahí está.
14: De Bagua Capital.
0: Desde Bagua Capital. Muy bien. Cuéntame, Sofía, ¿cuál es la respuesta a la adivinanza del día de hoy? A ver. Es. A ver, cuenta, Sofía.
14: El viento.
0: El viento, claro. Muy bien, muy bien. A ver, ¿qué más me dice?
14: Es el revés.
0: Escucha Estéreo TV. Claro que sí, mi sobrinita. Qué linda que se escucha. Otro mensajito más, listo. Bueno, sobrinitos, entonces el compromiso es que nos vemos el sábado aquí en la Plaza de Armas de Jaén. Estaremos haciendo un teletón para recolectar productos, insumos, sobre todo insumos médicos, que es lo que se necesita en Venezuela. Así que no me dejen solo, no dejen solo al tío Chamo, porque la solidaridad es importante. Hoy por nuestros hermanos venezolanos y hoy por el tío Chamo, mañana será por ustedes, ¿verdad? Que Dios me los bendiga, los quiero mucho y los llevo siempre en mi corazón. Chao, chao, chao.

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1: 7:31.
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0: 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Hoy es martes de informarte, 30 de junio de 2026. Y estas son las noticias más importantes a esta hora de la mañana, cuando el reloj marca las 7:35 minutos en todo el territorio nacional.
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0: Las puertas del diálogo están abiertas a Roberto Sánchez y a todos los políticos que participaron en esta elección. Así sostuvo Keiko Fujimori tras confirmarse que la OMP ha completado el 100% del conteo de la segunda vuelta presidencial. En declaraciones a los medios a la salida de su domicilio, la lideresa de Fuerza Popular reconoció que al llegar al final de este proceso, el Perú se encuentra fragmentado. Cito palabras: recibimos este resultado con gran responsabilidad, sabiendo que nuestro país está prácticamente dividido. Tenemos el deber de escuchar a ambos lados, señaló. Sobre los pasos a seguir, Fujimori indicó que esperará con calma la proclamación oficial del Jurado Nacional de Elecciones, prevista para finales de esta semana. Vamos a esperar unos días para la proclamación y la entrega de credenciales. Además, alertó que ya tiene en mente a los integrantes de su equipo de trabajo para la transferencia, aunque prefirió mantener los nombres bajo reserva por ahora.
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0: 7:36 minutos de la mañana. Por su parte, Roberto Sánchez considera que ganar un proceso electoral no hace demócrata a Keiko Fujimori, sobre todo teniendo en cuenta sus antecedentes. Indicó en entrevista al medio español RT antes de que se confirmara que la lideresa de Fuerza Popular ocupó el primer lugar en la segunda vuelta. Precisó que ello se debe a que en Perú existe un copamiento de instituciones. Si ese no fuera el escenario, cree que el resultado habría sido distinto y Juntos por el Perú resultaba ganador. Citamos: seguimos creyendo que esta voluntad simétrica de copamiento de las entidades no es una garantía de un proceso electoral que dé seguridad, dijo. En ese sentido, mencionó el traslado de actas a Perú, hecho que ya ha denunciado anteriormente. En la primera vuelta hubo unas reglas de juego para todos. Fruto de esos resultados hemos llegado a la segunda vuelta y aquí ocurrió un asunto gravísimo para nosotros. Antes hubo la obligatoriedad de digitalizar el acta apenas concluya la elección. Para esta segunda vuelta se quitó ello para las oficinas consulares, expresó. Sánchez mencionó que al quitar estándares hubo una afectación a la seguridad jurídica en el proceso electoral.
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0: 7:37 minutos, presentamos la información de los deportes. Deportes. Y aquí está el deporte mundial. Atención, mucha atención. Marruecos se llevó por delante un gigante. Países Bajos no pudo ante Marruecos y el cuadro de África en los penales por 3-2 clasificó a los octavos de final del Mundial 2026. Marruecos venció a Países Bajos en los penales y de esta manera escribe su nombre en la historia del Mundial 2026. Esta vez Marruecos se enfrentará a Canadá en los octavos de final del Mundial. Recordemos que Canadá fue el primer país, la primera selección en clasificar a los octavos de final de este Mundial. Jornada solitaria que se dio el día lunes 28 o 29.

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1: 7:39 minutos de la mañana, 7:39. Continuamos con la música aquí en Buenos Días, Familia, el magazine de la FM.
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1: 7:46 minutos de la mañana, Locos de Amor de Jordano. Buenos días, familia. Este es el magazine de la FM. Tenemos para compartir con ustedes noticias, informaciones. Pero quizás lo que ahorita tiene la atención en la parte de los deportes es el Mundial de Estados Unidos, Canadá y México, ¿no? Una de las selecciones que no tuvo un buen mundial fue la selección de Corea del Sur. Los jugadores de la selección surcoreana del fútbol. Vamos a poner la información de los deportes, ¿no? Deportes. Les cuento que los jugadores de la selección surcoreana de fútbol, acompañados del ya el ex entrenador del equipo Hyun Myung-bo, fueron recibidos este martes al aterrizar en Corea del Sur por los abucheos de cientos de aficionados, enfadados por la temprana eliminación del Mundial 2026. El ex entrenador Hong Myu-bong y un grupo de 9 jugadores llegaron al aeropuerto internacional.

0: De Incheon, al oeste de Seúl, apenas un día después de que el técnico presentara su renuncia, asumiendo la responsabilidad por el fracaso del equipo en la fase de grupos, según recogió la agencia local de noticias Yonhap. Muchos aficionados surcoreanos no dudaron en abuchear a la formación de la selección a su llegada al país, lo que obligó a las autoridades surcoreanas a acordonar el trayecto del equipo sin dar declaraciones a la prensa. Recordemos que hubo una polémica, ¿no?, entre los medios de prensa de Surcorea con la selección. Tanto así que limitaron, pues, el acceso de la selección de Surcorea a la prensa de ese país. Bueno, el conjunto de Surcorea llegó o cerró su participación en el grupo A en tercera posición. Nada más tuvo una victoria y acumuló dos derrotas. Tras ganar a la República Checa en el debut 2-1 y dos tropiezos por 1-0 ante México y después ante Sudáfrica. Aunque el reglamento en este torneo permitía avanzar a los 8 mejores terceros lugares, Corea del Sur se quedó fuera de la tabla al situarse en décima posición de los 12 equipos totales. Menos de 24 horas después de este descalabro, de la eliminación del Mundial, el técnico Hyun Myung Bong anunció su renuncia al cargo. Y bueno, fueron recibidos con abucheos en Corea del Sur los jugadores de esta selección. Quizás, como dicen, ¿no?, los técnicos siempre mueren con su filosofía. Y en este sentido, pues, simplemente eso fue lo que pasó. 7:49 minutos de la mañana, 7:49, continuamos con más música aquí en Buenos Días Familia. Antes les quiero recordar los partidos para el día de hoy del Mundial. Van a ser partidos interesantes, ¿eh? Costa de Marfil contra Noruega. Ahí va a estar Haaland, ¿no? Noruega, 12 del mediodía. A las 4 de la tarde, Francia contra Suecia con Mbappé. Y a las 8 de la noche, México contra Ecuador. Partidazos, ¿ah? Partidazos como para no perdérselos. Te hemos informado aquí con los deportes en Buenos Días Familia. Deportes.
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0: José Luis Perales, ¿qué pasará mañana?

0: buenos días, buenos días, buenos días, familia.
1: El magazine de la FM era José Luis Perales. ¿Qué pasará mañana? Buenos días, familia. El magazine de la FM te acompaña y, por supuesto, tenemos informaciones que nos llegan desde Venezuela.
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1: El balance del devastador terremoto que golpeó el norte de Venezuela sigue en aumento mientras avanzan las labores de búsqueda entre los escombros. Según las autoridades de Venezuela, según Delcy Rodríguez y su hermano Jorge Rodríguez, las cifras de fallecidos llega a 1,719. Es una cifra que está muy lejos de la realidad, muy lejos. Muy lejos de la realidad, pero son las cifras oficiales que está dando la camarilla de Delcy Rodríguez.

Muy bien, seguimos con esta información importante. Las autoridades venezolanas elevaron a 1.719 las personas fallecidas y 5.034 las personas heridas. Una cifra que refleja la magnitud de la emergencia y que también alcanza a ciudadanos peruanos. En este contexto, el Ministerio de Relaciones Exteriores informó que 4 compatriotas peruanos permanecen desaparecidos y que mantiene coordinaciones con las autoridades locales para determinar su paradero. La Cancillería señaló que la sección de intereses del Perú, a cargo de los asuntos consulares en Caracas, permanece en contacto con los connacionales que residen en las zonas más afectadas y atiende los pedidos de auxilio de sus familiares. Paralelamente, el gobierno peruano reforzó la asistencia humanitaria y consular para quienes resultaron perjudicados por los sismos. La incertidumbre sobre el destino de los 4 peruanos se mantiene mientras los equipos de rescate recorren edificios colapsados y sectores donde aún existen posibilidades de hallar sobrevivientes. Como parte de la respuesta, el Ministerio de Relaciones Exteriores confirmó la evacuación hacia el Perú de 2 ciudadanos peruanos en condición de vulnerabilidad que vivían en La Guaira, una de las zonas más golpeadas por el desastre, y que solicitaron apoyo para abandonar el país. La asistencia también incluye albergue temporal, alimentos y artículos de primera necesidad para otros connacionales que permanecen en territorio venezolano. A ello se suma el envío de un avión Hércules de la Fuerza Aérea del Perú con más de 14 toneladas de ayuda humanitaria, coordinado junto con el Ministerio de Defensa y el Instituto Nacional de Defensa Civil, con insumos destinados a la población damnificada. Mientras continúa la búsqueda de desaparecidos, el contingente del Cuerpo General de Bomberos Voluntarios del Perú consiguió uno de los rescates más importantes desde su llegada a Venezuela. Integrantes del equipo USAR liberaron con vida a una mujer de 60 años que permaneció atrapada durante casi 3 días bajo los restos de un edificio de 15 pisos que colapsó en La Guaira. La operación requirió más de 10 horas de trabajo conjunto con brigadas de Venezuela y El Salvador. Los rescatistas emplearon a equipos de escucha electrónica, cámaras especializadas, sensores y unidades caninas para ubicar a la sobreviviente y abrir un acceso entre varias losas de concreto hasta llegar a ella. En este sentido, el brigadier mayor del Cuerpo de Bomberos, Carlos Malpica, explicó que las primeras jornadas posteriores a un terremoto son decisivas para encontrar personas con vida.

0: son situaciones bastante complejas las que se están viviendo en Venezuela y por esa razón en nuestra ciudad de Jaén se estará realizando este próximo sábado una Teletón en favor de nuestros hermanos venezolanos. La Teletón Manos Solidarias por Venezuela, para recaudar insumos médicos, que es lo más importante, lo que se necesita. Por ejemplo, se necesitan sales de hidratación, material médico quirúrgico, sueros, antibióticos, vendas, jeringas, gasa. Igualmente jeringas se necesitan, algodón, alcohol, agua oxigenada, bajalenguas, dextrosa. Todo esto se necesita para enviar a Venezuela. Por esa razón, este día sábado te invitamos a que formes parte de esta Teletón que se realizará este sábado 4 de julio en la Plaza de Armas de nuestra ciudad de Jaén. Ahí estarán varios hermanos venezolanos, por supuesto, coordinados. Ya han tenido las coordinaciones previas, pues, para que este sábado se realice esta Teletón. Desde las 10 de la mañana puedes acercarte a entregar tu aporte. Por el momento no se está recibiendo ropa, toda vez que lo urgente es la medicina que se necesita para enviar a Venezuela. Pero también puedes colaborar con alimentos no perecederos: atún, sardina, leche Gloria en tarro, fórmulas infantiles también son necesarias, pañales. Todo esto es necesario, pues, para enviar a Venezuela. Que Dios te recompense, pues, tu buen corazón y que puedas unirte a este Teletón del día sábado 4 de julio.
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0: 7:58 minutos, estos son Ricos y Pobres, de la película Locos de Amor. Y será porque te amo.

0: Tercera hora del programa. Buenos días, familia. El magazine de la FM. Veníamos escuchando ese disco TV muy bueno, ¿ah? De Corazón Serrano. Aquí en Buenos Días, familia. El magazine de la FM. Recuerden que nuestro número es el 943-44874, 943-44874 de Radio Estéreo TV. Aquí estamos, como siempre, como cada mañana, acompañándoles con la programación de Radio Estéreo TV. Y a las 9 llega Dimensión Total con Jaycer Flores.
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0: 8:12 minutos, 8:12. Hay noticias para compartir con todos ustedes a esta hora de la mañana.
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0: Bueno, siguen las reacciones respecto pues a el conteo final, ¿no? De las elecciones. Roberto Sánchez dice que en Perú ganaron por 26.000 votos. Resaltó que obtuvo la victoria en 16 de las 24 regiones, en más de 1.500 distritos de 1.800. El Perú está de verde. En el Perú, en el territorio nacional, ganamos por 26.000 votos. Estrecho, aseguró. También resaltó el carácter pacífico de las movilizaciones que ha liderado. La resistencia es con todas las acciones, siempre en el marco de la democracia. La ley, el respeto a la vida, los derechos constitucionales, la protesta pacífica, la movilización pacífica es un derecho constitucional. Muy bien, ahí está entonces las declaraciones de Roberto Sánchez, luego de conocerse pues ya el conteo final de OMPE al 100%. ¿Qué fue lo que dijo Keiko Fujimori? Vamos a escucharla. Aquí rápidamente en Buenos Días, familia, el magazine de la FM.
2: Visto que el conteo de la OMPE finalmente terminó, pero de todas maneras ahora nos falta esperar con prudencia y con mucha humildad la proclamación del Jurado Nacional de Elecciones. Recibimos este resultado con gran responsabilidad. Y sobre todo sabiendo que nuestro país está prácticamente dividido y tenemos la gran responsabilidad de escuchar a ambos lados.
3: ¿Cuál es su mensaje para el para
4: la tarea que considera usted que va a tener que cumplir ahora que ya se finalizó con el conteo de la OMPE?
2: Bueno, de todas maneras vamos a esperar unos días. Entiendo que el Jurado Nacional de Elecciones ha dicho que la proclamación lo hace al final de la semana. Y luego también esperar las credenciales. Tenemos que nombrar los equipos de transferencia y armar el gabinete.
5: Ya te tenemos los nombres, candidatos, estamos haciendo los nombres tentativos para su gabinete.
2: Ningún nombre el día de hoy, pero tenemos muy claro que hay dos grandes retos que tiene nuestro país. Primero es recuperar el orden y en segundo lugar tomar medidas preventivas de cara al fenómeno del Niño que ya llegó. Lamentablemente el gobierno que está culminando no ha hecho muchos trabajos de prevención, por lo tanto vamos a tener que ponerle mucha velocidad y eficiencia a este trabajo.
0: Son declaraciones de Keiko Fujimori en el marco pues de el conteo al 100% de las actas por parte de la OMPE.
2: Bueno, esta es la cuarta postulación. Creo que mi mensaje sobre todo a los jóvenes, hay este refrán que dice a la tercera va la vencida. En este caso hemos demostrado que no es a la tercera, que uno nunca debe darse por vencido, que a lo largo de la vida uno va a enfrentar retos, pruebas, pero con esfuerzo, con perseverancia, uno puede conseguir sus objetivos.
3: ¿Cuál es su mensaje? ¿Descarta un diálogo con el señor Sánchez?
2: Sí, miren, las puertas del diálogo van a estar siempre abiertas hacia Roberto Sánchez y hacia todos los demás líderes políticos de las distintas bancadas que están representadas en el Congreso y aquellos políticos también que han participado en esta última elección.
0: Bueno, ya lo hemos dicho en otra oportunidad, creo que uno de los puntos importantes que debería tomar en cuenta el gobierno de Keiko Fujimori, ese es quizás el indulto o la gracia presidencial a Pedro Castillo, toda vez que Si Roberto Sánchez llegó hasta esta instancia, no fue por Roberto Sánchez. Hay que decirlo así. Roberto Sánchez llegó a estas instancias y sobre todo peleó tan cerca la presidencia de la República que aunque no la ganó, pues fue gracias a los votos de Pedro Castillo. Pedro Castillo sigue siendo un líder. Pero entonces, una de las acciones que tiene que hacer Keiko Fujimori es la gracia presidencial para que Pedro Castillo salga de prisión y quizás afrontar los procesos judiciales que obviamente por los cuales está siendo investigado, además del golpe de Estado, en libertad y que tenga todas las garantías, ¿no? Pedro Castillo ya está inhabilitado por 10 años para ejercer la función pública, así que por allí él no podría optar a cargos de elección popular. Pero sí, quizás tendería puentes el gobierno de Keiko Fujimori con esa otra parte que apoyó a Roberto Sánchez. Que repito, Roberto Sánchez no llegó a estas instancias por él solo, él llegó por los votos de Pedro Castillo, porque él se puso el sombrero de Pedro Castillo y ahora vamos a ver, cuando ya termine todo esto, si realmente Roberto Sánchez tiene precisamente esa filosofía de Pedro Castillo o simplemente se puso la vestimenta de Pedro Castillo nada más para las elecciones. 8:18 minutos en todo el territorio nacional.
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0: 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Y estas son las noticias más importantes a esta hora de la mañana, 8:31 minutos en todo el territorio nacional.
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0: 8:31 minutos. Atención, mucha atención. La lideresa de Fuerza Popular, Keiko Fujimori, analiza incorporar a varios integrantes de su equipo técnico en su futuro gabinete presidencial. Según confirmó este domingo Luis Galarreta, virtual presidente o vicepresidente y secretario general del partido. El portavoz fujimorista, cuyo nombre figura entre los posibles candidatos para encabezar el gabinete ministerial, precisó que el tema sigue abierto, aunque la intención de incluir perfiles técnicos permanece. Citamos, por lo menos el equipo técnico, varios de ellos, creemos que van a estar en el futuro gabinete, afirmó al reiterar que aún no hay una decisión definitiva, ni se han definido todos los nombres, pese a que algunos ya son conocidos. Entre los miembros del equipo técnico se encuentran Luis Carranza, quien intervino en el debate de previo al balotaje en materia de economía y generación de empleo, Carlos Neuhaus en infraestructura, Vladimiro Guaroc en reforma del Estado, Rosángela Barbarán en juventud y deporte y Marco Antonio Vinelli en agricultura y medio ambiente. Citamos más palabras de Luis Galarreta, el Perú de hoy en día requiere, y Keiko lo ha dicho, un gabinete amplio. Se usa la palabra ancha base, pero es amplio, volvió a apuntar el virtual vicepresidente de la República.
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0: 8:33 minutos, 8:33. Nos vamos a Venezuela. 6 días después del doble terremoto de magnitud 7.2 y 7.5 que sacudió el norte de Venezuela, los sobrevivientes del estado costero de La Guaira, la zona más afectada por la tragedia, aseguran que perdieron prácticamente todo y afrontan un futuro incierto. Mientras los equipos nacionales e internacionales mantienen la búsqueda de personas entre los escombros, algunos habitantes denuncian demoras en la llegada de ayuda a sus comunidades. El último balance oficial de cifra está en 1.450 los fallecidos. Francis Martín, de 24 años, logró salir con vida junto a su madre del edificio donde vivían en el sector de La Llanada. Su madre sufrió algunas heridas durante la evacuación y ambas permanecen ahora en el hotel donde ella trabajaba. Según explicó a los medios de comunicación, el establecimiento les brindó alojamiento y apoyo desde el desastre. La joven describió el panorama que encontró tras el sismo y expresó que la ciudad quedó sin condiciones para ser habitada. Ya no hay nada, no hay nada para nosotros allá abajo. Una ciudad en la que no se puede habitar, donde no hay agua, no hay luz, no hay edificios, no hay un supermercado, un hospital, no hay nada, relató con desconsuelo la joven de 24 años.
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0: 8:34 minutos y en Radio Estéreo TV presentamos la información de los deportes mundial. Deportes. Atención, mucha atención, nos vamos a Paraguay porque la fiesta se extendió un día más. El presidente de Paraguay, Santiago Peña, decretó feriado el martes 30 de junio, es decir, hoy, tras la victoria histórica de su selección sobre Alemania en los 16avos de final del Mundial 2026. A través de un breve mensaje en sus redes sociales, el mandatario, de manera efusiva, anunció feriado en Paraguay. Tras el mensaje, el vicepresidente Pedro Aliana replicó: si me autorizas, presidente Santiago Peña, firmo yo el feriado. Vamos, albirroja querida. Recordemos que Paraguay eliminó a Alemania en la tanda de penales. 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
2: 8:41.
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0: días, buenos días, buenos días, familia.
1: Este es el magazine de la FM. Aquí está Elvis Crespo y Billy Quesada. Una canción, un merengue sabroso de esta década de los 2000, ¿no? Cuando Elvis Crespo se dio a conocer en toda Latinoamérica con Algo en tu cara me fascina, La sonrisa y otras canciones más, ¿no? Y esta canción que la interpretó junto a Milly Quesada para Darte mi vida. Buenos días, familia. El magazine de la FM. Te acompaño como siempre hasta las 9 de la mañana cuando a esta hora llega Jaycer Flores con Dimensión Total.
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1: 8:45 minutos de la mañana, 8:45. Seguimos para informarles aquí en Radio Estéreo TV.
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1: Estas son las informaciones más importantes. Les cuento que hay un niño de 9 años que ha representado al Perú y se coronó campeón del mundo en el Mundial de las Olimpiadas Matemáticas disputado en Singapur. Esto merece un aplauso, una alforja de aplausos para este pequeñín. 9 años. Se trata de Fabio Isaac Bravo Acosta. Alcanzó un logro que muy pocos estudiantes consiguen. El niño, desde sus primeros años de vida, conquistó la medalla de oro en la ronda global de las Olimpiadas Matemáticas Copérnicus, celebrada en Singapur, tras superar a competidores de distintos países. Detrás de este resultado existe una historia de estudio, constancia y preparación. Su pasión por los números lo llevó a representar al país que lo acogió, porque es un niño venezolano residente en el Perú, mientras su desempeño académico ya despertaba reconocimiento internacional. El triunfo también llegó después de un extenso viaje y de una competencia que reunió a algunos de los mejores talentos juveniles del mundo. Fabio Isaac Bravo Acosta clasificó para disputar la ronda global de las Olimpiadas Matemáticas Copérnicus, trofeo internacional que reunió a estudiantes de diversos países en Singapur. En esta edición representó a Perú y consiguió la medalla de oro. Tras finalizar la competencia, Fabio compartió un mensaje en sus redes sociales con detalles del viaje y del desarrollo del torneo. Era muy lejos, más de 30 horas de viaje con 3 escalas, Bogotá, Francia, España y finalmente Singapur. Nos pasaron inconvenientes y creí por un momento que no lograría. El estudiante también recordó el contexto que rodeó la etapa final de su concurso. Durante la competencia vi noticias de los terremotos en Venezuela. El ánimo estaba bajo, pero también vi muchas personas ayudando y recordándome que Dios nos escucha. Así que, rezando por tantos que lo necesitan, fui al examen final. No fue fácil. Japón y Rusia compartieron podio y son excelentes, al igual que cada país que participó. Así que, este niño, que ya desde hace varios años vive aquí en el Perú, llegó desde Venezuela, obviamente con la migración de venezolanos, y ahora representa al Perú, se coronó como campeón en el Mundial de las Olimpiadas Matemáticas disputado en Singapur. Compartió el podium con Japón y Rusia. Imagínense nada más eso. 8:47 minutos.

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1: 8:55 minutos de la mañana, 8:55. Gracias a todos ustedes por acompañarnos. Quiero recordarles, este día sábado, 4 de julio, estaremos presentes en el Gran Teletón Manos Solidarias por Venezuela. Sumamos esfuerzos para colaborar con nuestros hermanos en Venezuela, que será este 4 de julio el Gran Teletón en favor de nuestros hermanos venezolanos, ¿ok? Así que te invito a que puedas colaborar. Lo que se necesita actualmente son insumos médicos. Eso es lo más importante ahora. Por los momentos no se está recibiendo ropa, debido pues a que la urgencia está en las personas que han sufrido heridas, tienen fracturas y por supuesto personas que han quedado muy mal producto pues de este terremoto, estos dos terremotos que asolaron Venezuela. Así que este sábado 4 de julio estaremos en el Gran Teletón en favor de nuestros hermanos venezolanos, Manos Solidarias por Venezuela. ¿Qué se necesita? Insumos médicos, por ejemplo, material médico quirúrgico, sales de hidratación, sueros, antibióticos, vendas, jeringas, gasa, medicamentos para la hipertensión y diabetes y por supuesto alimentos no perecederos, alimentos en lata, por ejemplo atún, sardinas, leche Gloria en tarro. Si hay posibilidades de que usted pueda donar fórmulas infantiles, también se reciben. Y también se necesita productos de higiene personal. Esto es lo que se necesita con mayor urgencia: guantes, gasas, agua oxigenada, alcohol, adhesivos, cánulas, dextrosa, por ejemplo, hablando un poco de medicina, dextrosa, lidocaína, dipirona, ketoprofeno, diclofenac sódico, dexametasona. Esto se necesita, acetaminofén para adultos y pediátrico. Y biberones también se necesitan, pañales, toallas húmedas y fórmulas infantiles. De esta manera tú puedes colaborar y te agradecemos mucho tu buen corazón para que puedas participar de este Teletón. El Teletón Manos Solidarias por Venezuela. Señoras y señores, nosotros nos vamos. Les invitamos a que sigan con nosotros porque ya viene Jaycer Flores con Dimensión Total. Será hasta el día de mañana. Yo soy el Chamo de Estéreo TV. Para los niños, el tío Chamo. Y cuento con su ayuda, pues, para esta gran Teletón que se va a realizar este 4 de julio, día sábado, en la Plaza de Armas de la ciudad de Jaén. ¡Chao!
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2: 8:58 minutos.
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0: Oye, ¿cómo van de su gripe? ¿Cómo van de su gripe, gente? ¿Están mejor o nada? Pasen la receta, pasen la...
1: Soltero y sabroso.
0: El remedio casero, por favor. Necesitamos remedio casero. No nos quiere dejar la señora gripina. Esto lleva más allá de una gripe, ¿no? ¿Ah? ¿Qué opinan ustedes? Esto lleva más allá de una gripe.

enviar tus mensajitos, tus saluditos mediante el 943-44874. Te invito a participar, te invito a enviar tu mensajito, tus saludos, a pedir tu música, tu canción favorita.

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One, two. La hora 9:50. Saludos. Vamos con saluditos al toque. Saludos en San José de Lourdes, en el caserío Villarrica, a la familia Díaz. Saludos a Clever, a Elber, a Einer, a Jorgito, a Rómulo. Siempre estamos con Estéreo TV. Ponte el cervecero de Armonía 10. No se diga más. El cervecero, el chelero. Oye, ya empezó las ferias, ¿no? Ya arrancó todas las ferias en diferentes lugares. Junio, julio, agosto, septiembre. Se vienen las diferentes ferias. Oye, cuéntame, ¿de repente tu pueblito está de feria? ¿O se viene la feria de tu pueblo? Coméntame cuándo, qué día es. Invítanos también. Haz la cordial invitación, por favor. ¿Sí? Y también aquí hacemos la invitación a la gente, pues, ¿no? Coméntanos, ¿cuándo es la feria de tu pueblito? ¿Cuándo es la feria de tu tierra? Al toque, el 943-448-74. Y aquí hacemos la invitación, ¿no?, para que toda la gente vaya, pues. Para que la gente te visite, la gente se vacile, se divierta. A ver, ¿cuáles son las actividades atractivas de las ferias? O de las fiestas patronales, tradicionalmente conocidas, ¿no? Mayormente en los pueblitos lo que se lleva a cabo son... El atractivo principal es el tema deportivo, ¿no? Las actividades deportivas. Eso genera bastante la atención, ¿no? Oye, dice, oye, va a jugar tal equipo. Van a traer equipo de Jaén, van a venir equipo de Lima. ¿Sí o no? Hoy en día, con el tema de los candidatos para la alcaldía, llevan equipos de diferentes lugares, ¿no? Buena. Retos, dicen, retos de 40.000, de 50.000. ¡Paso! Y eso llama la atención, ¿no? Y eso es bueno, pues. La gente está a la expectativa. Ellos dicen, vamos a ver el partido. ¿Qué otras actividades se llevan a cabo en las ferias o en las fiestas patronales? Cuéntanos. 943-448-74. Llegó el cervecero.

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esta canción se llama Nuestro Amor Murió. ¿Quién me la pedía? Me pedía la gente de Montero. Saludos a mis amigos de Montero. Ronald Merino, el popular Ciani. Buena Ciani. Nuestro Amor Murió, clásico de clásicos.

Recuerda que puedes pedir tu canción favorita y nosotros gustosamente la tocamos, aquí la sonamos. Simplemente escríbenos al WhatsApp 943-44874. Nada más. ¿Qué te contamos? A ver. El ritmo de la China, dice. ¿El ritmo de la China? ¿Qué es canción? Ya, tócala, tócala, tócala. Eso. Ya ganó la China. Ya ganó la China. Eso, vamos, Keiko. Keiko está bailando, está saltando en una patita. Keiko Fujimori la atinó, la chuntó. Muchos dicen con fraude, no sé. Bueno, cada quien tiene su opinión al respecto, ¿no?

Por fin la OMPE, ¿ah? Por fin la OMPE. Que la OMPE dice, hay que ir poco a poquito para que el pueblo no se... A ver, el pueblo no se levante. Como la OMPE dice, como la gente está en concentrada en el mundial, bueno, poquito a poquito le soltamos los resultados.

0: pero ¿qué vas a cambiar de radio? Ya, chao, amiga, chao, chao. Estamos informando, mira. Estamos informando, aquí no somos hincha de nadie. Si quieres tocamos también la canción de JP, a ver dónde está la canción de JP.
1: Aquí viene con fuerza, aquí viene con fuerza, aquí viene Keiko a poner orden.
0: Ojo, aquí no tenemos camiseta política, estamos informando nada más, tocando musiquita de fondo de, bueno, en este caso como ya ganó Keiko Fujimori.
1: Vamos, Keiko.
0: Sí, ya ganó Keiko Fujimori. ¿Qué vamos a hacer, gente? Se supone que aquí estamos en un país democrático, ¿no?
1: Aquí viene.
0: Al 100% de actas contabilizadas. Keiko Fujimori, 50.13%. Roberto Sánchez Palomino, 49.86%. O sea, nadie pasó el 51, ¿no? La mitad más uno, nada, ¿no? Ahora sí, le toca el turno a JP.
2: Pedro Castillo.
0: Ahí está. Si ustedes quieren escuchar de la Keiko y de JP, ahí estaba para los dos.
2: Presidente del Perú.
0: Keiko Fujimori ha obtenido 9.223.396 votos. Hay que sacar la calculadora ya para la diferencia. A ver, 9.223.396 votos. Don Roberto Sánchez Palomino ha obtenido 9.173.755 votos. Restamos, la diferencia es de 49.641 votos. ¿Ya? Por 49.641 votos ha ganado la China. Ha ganado Keiko. Ahora solamente falta la proclamación, ¿no? Falta la proclamación nada más en los próximos días. Bueno, días atrás se informó que el 3 de julio, o sea, este viernes, se darán a conocer los resultados oficiales, ¿ya? Se van a proclamar los resultados oficiales. Y luego, la próxima semana, se va a realizar la entrega de credenciales. Y la investidura, pues, es el 28, ¿no? El 28 de julio, doña Keiko Fujimori va a tomar las riendas del poder, lo que tanto anheló por muchos años. Dicen que la tercera es la vencida. No, la cuarta es la vencida, porque a su cuarto intento, Keiko Fujimori nunca ha logrado la presidencia. Wow. ¿Qué opinar al respecto? Nada, simplemente informamos, ¿no? ¿Ok? Informamos, no tenemos opinión aquí, porque luego van a decir de repente, oye, está a favor de él, está a favor de la otra, no. Simplemente informamos, gente.

0: lucha con firmeza.
1: Oye, este Belmont es... Belmont se acomoda, ¿no? Belmont primero estuvo con JP, ahora dice que va a dialogar con Keiko Fujimori. ¿Cómo ya ganó?
0: Lucha con firmeza, espartano.
1: Listo, 10:13. Dejamos la política. Vamos con música.

0: Es mentirosa. Son mentirosas las mujeres, los hombres no somos mentirosos, ¿sí o no, muchachos? No son, no, no. Los hombres no somos mentirosos. Imposible. Saludos en Piura para Alex Saavedra, conocido como el Chinicho. ¿Chinicho o Chinico? ¿O Chino?
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0: Estamos en todos lados, en todas partes. Tú estás con Estéreo TV, dimensiónate. Gracias por tu compañía.

10:23. Seguimos leyendo los saludos. Los saludos que llegan al 943-448-74. Oye, ¿qué está pasando en el mundo de la música?

Tenemos información en el mundo de la cumbia. ¿Hay confusión con los caribeños de Guadalupe? Creo que no, ¿no? Hoy en día todo el mundo andamos informados en las redes sociales. Y creo que no tenemos que por qué sorprendernos cuando quizás una agrupación va a tocar algún lugar. O tú tienes expectativa, esperas a otra agrupación. Lamentablemente hoy en día las agrupaciones se están dividiendo. Las agrupaciones se están separando, ¿no? Muchas veces son sociedades de familia, ¿no? Sociedades en familia, incluso en hermanos, como es el caso de los caribeños de Guadalupe. ¿Qué ha pasado con caribeños de Guadalupe? Recientemente estuvo en Nueva Cajamarca. En Nueva Cajamarca estuvo los caribeños de Guadalupe. Pero los caribeños de Guadalupe de Fernando Aspericueta. ¿Y qué pasa? Observo publicaciones donde toda la gente comenta, ¿no? No, ellos no son los caribeños, son los falsos. Ellos son los imitadores. Esa agrupación es Tommy Portugal y Orquesta. ¿Qué más dice? Yo quería ver a Héctor Bosa, dicen. Yo quería. Y sí, para que entiendan, ¿no? Hoy en día existen dos caribeños de Guadalupe. Son marcas registradas. ¿Por qué? Porque se dividieron, porque se separaron los hermanos. Los hermanos Aspericueta, Fernando y Santiago, decidieron abrirse de caminos. Cada quien por su lado. Santiago Aspericueta quedó con caribeños de Guadalupe, generación actual, denominada generación actual. ¿Por qué? Porque tiene nuevos integrantes, nuevas voces. Sobre todo está Héctor Bosa, ¿no? Héctor Jesús Bosa está como figura principal de la agrupación. ¿Ya? Está bien. Y por otro lado está caribeños de Guadalupe de Fernando Aspericueta. El sonido original creo que se llama, ¿no? Bueno. Esta caribeño se cuenta con las voces legendarias. La voz de Tommy Portugal y la voz de Armando Junior, ¿no? Dos voces reconocidas que formaron parte de caribeños de Guadalupe por largos años. ¿Ok? Y además también están otros artistas, otros cantantes. Está Pierre Fernández. Está un muchachito de apellido Rivas que canta bien. Y otro ex caribeños de Santiago Aspericueta. Bueno, lo que pasa es que sí, esto genera confusión. Esto genera confusión, ¿no? Lo que está sucediendo, lo que está pasando con los caribeños de Guadalupe. Ya, para que no te confundas, no te equivoques, hay dos caribeños de Guadalupe. Una es de Fernando Aspericueta, donde está Tommy Portugal, Armando Junior. Y la otra caribeños es de Santiago Aspericueta, donde está Héctor Jesús Bosa y uno de los legendarios también, el animador, ¿no? Roger Nieves. ¿Cuál es el original? Me dicen acá.

0: 3
1: y 31 minutos.
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Yo sé que te trae recuerdos de esa canción. Canción de los hermanos Castro, ¿no? Los hermanos, bueno, en este caso del dúo hermanos Gaitán Castro. ¿Qué años? ¿Qué tiempos? Esto es Dimensión Total, donde tocamos toda tu música, todos tus éxitos. Son las 10 de la mañana con 39 minutos en el programa. ¿Qué dice la gente? Leemos al público, leemos a nuestros dimensiómanos. ¿Qué dicen? Sabes que puedes participar o opinar mediante el 943-44874. Perfecto, 943-44874. Activo nuestro móvil, nuestro WhatsApp para tus saludos. Hola, me dicen, oye, ¿qué te parece el malecón? ¿Cuál malecón? Ah, ya, ya, ya. El malecón bioturístico de Jaén, ¿no? Así se denomina, me parece, esta obra inaugurada por el alcalde. Creo que es su obra más importante, el alcalde de Jaén, porque alguna otra obra que haya realizado, ¿no? No he visto, sí. Obra de gran impacto, ¿no? Creo que no, ¿no? La única obra, el malecón, denominado malecón bioturístico, y a medias, ¿ah? O sea, por partes lo están inaugurando este malecón. Primero fue la inauguración. ¿Cuándo fue la inauguración? El fin de semana, si no me equivoco. Y anoche recién realizaron el encendido de luces. ¿Después qué viene? ¿Qué viene? ¿Qué viene? Son 6 o más de 6 millones que se ha invertido en esta obra. Hay que ser hidalgo, sí, hay que reconocer. Esto está. Lo he visto que está bonito. De noche se ve bonito, ¿no? Pero con 6 millones se hubiese hecho mucho más, ¿eh? Con 6 millones se hubiese hecho mucho más. Creo que alcanzaba para mucho más, los 6 milloncitos, ¿ah? ¿Sí? Y hay muchos críticos. Hay muchas personas que critican muy. Que critican esta inauguración, esta obra. El puente de Temu, dicen. ¿Qué más? Bueno, a mí en lo personal me parece bonito, ¿eh? Me parece bien, pero reitero, faltó mucho más ahí. Con 6 millones se hubiese hecho otras cositas. Y se va el alcalde, ¿no? Se va el señor alcalde. ¿Qué te parece la gestión del alcalde, gente? Comenta. ¿Qué te parece la gestión del alcalde de Jaén, Don Tapia? ¿Crees que realizó una buena gestión? ¿Cumplió con las promesas de campaña o nada? ¿Realizó las megas obras? ¿Hizo Jaén moderno? Coméntanos.

Oye, ¿qué dice la gente? Me dicen, a ver, están respondiendo, están comentando sobre qué les parece, qué les pareció la gestión del alcalde, porque ya se va, ¿no? El alcalde de Jaén. Si quieres hablar de tu alcalde, de tu distrito, de tu provincia, también lo puedes hacer, ¿ah? También lo puedes hacer. ¿Qué te parece o qué te pareció, o cómo consideras o cómo calificas la gestión de tus autoridades, ¿no? En este caso me dicen, para mí, este alcalde... Ah, dice, para mí ver... Mejor estuvo Gilbert Fernández. Ah, ya, el alcalde. ¿En qué periodo estuvo Gilbert Fernández? No recuerdo. Siquiera las calles dejó todas empistadas, dice. Las pavimentó, ¿no? Era el alcalde que pavimentaba las calles. Que cada semana o cada fin de semana inauguraba una cuadrita, dos cuadras o varias cuadras, ¿no? Ah, era el alcalde pavimentador de calles. Bueno, en eso sí, ¿no? Creo que si el señor Fernández hubiese estado de alcalde, ahora Jaén luciría todas sus calles pavimentadas, al menos en ello. ¿Ya? Este alcalde no hizo nada, dice. Escucha Estéreo TV.

recetando, me están recetando un remedito casero para la gripe. A ver, ¿cuál es el remedio casero para la gripe? Necesito ese remedio urgente. Dice, buenos días. Tienes que tomarlo calientito. ¿Ya? En una taza, dice. Toma limón, ajo y un pedacito de cebolla. ¡Azu! ¡Azu! Tienes que añadirle ajo, limón y cebolla, ¿ok? Eso tiene que hervir y luego calientito se lo toma, dice, ¿no? Calientito, calientito. Ah, bien, ah, buen dato, ¿ah? Buen dato, entonces, para la gripe, atención. Limón, ajo, un pedacito de cebolla y yo te diría, por ahí también lo añadiría el kion, ¿no? O el jengibre. Ya le añadiría un pedacito de kion también. Bien, ah, lo voy a hacer. Chévere. Dato casero para la gripe, mi

0: creo que la mayoría estamos así. La mayoría estamos con la gripe, gente. No sé si es gripe, pero es un resfriado raro, ¿eh? Algo raro. Creo que puede ser una oleada más del COVID, ¿eh? Pero como el COVID ya vive con nosotros, ya no hay como que ese temor como cuando llegó, ¿no? Parece que es una oleada de COVID, nuevamente. Alguna cepa. Listo, reitero entonces el tip casero para la gripe, para el resfriado. Calentar o poner a hervir ajo, limón, un pedacito de cebolla. De mi parte va el kion también. Y chévere, ¿ah? Luego, calientito, te lo tomas. Genial. Para mañana estás como nuevo, dice. ¡Ah! Lo necesito. Urgente, urgente. Gente, nos estamos olvidando del toquecito de amor. ¿Qué pasó?
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baladas, canciones románticas, canciones suavecitas. Es el bloque romántico aquí en tu radio Estéreo TV, son las 10:54. Saludamos a nuestros dimensiómanos, saludamos a mis amigos del Centro Poblado San Martín de Porres. Estamos en la cosecha del café y escuchando la radio. Saludos a la familia Núñez. Muy bien.

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1: Frasecitas de amor, frasecitas románticas. ¿Tienes alguna de ellas? La compartes, ¿ok?
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1: Te amo con la Te amo con la serenidad de quien sabe que ha encontrado algo verdadero. Sin juego, sin máscara, sin miedo. Te amo desde la raíz, desde lo más honesto que habita en mí.

Ese mensajito lo puedes dedicar en las mañanas, ¿no? Para darle los buenos días. Es precioso abrir los ojos y encontrar a mi lado a mi musa, a la reina de mi corazón. Sobre todo cuando me das la espalda y me susurras para que te deje dormir 5 minutitos más. Hala bien. Dormilona es dormilona. No sea dormilona. Todas las estrellas de la galaxia nunca podrían eclipsar mi amor por ti. Una vida de amaneceres nunca podría compararse con la luz que atraes a mi vida.

0: 943-44874. 943-44874. Frasecitas, mensajes románticos en el bloque romántico. Contigo aprendí que amar es algo más que ilusión. Cartas de amor, promesas, besos robados o pasión. Amar es un sentimiento que solo llega con el tiempo. La dulzura, la confianza y la seguridad de una relación. Contigo lo aprendí todo. La última, ¿verdad? La última frasecita y cerramos el bloque. Bloque romántico en tu radio Estéreo TV. Porque también somos tu radio de baladas.
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Buenos días, amor mío. Hoy quiero que despiertes con una sonrisa y con el corazón lleno de paz. Te deseo un día hermoso, lleno de salud, abundancia, amor y muchas bendiciones. Que todo lo que hagas hoy te salga bien y que la vida te sorprenda con cosas bonitas. Gracias por ser y por estar conmigo, por acompañar en mi proceso, por tu paciencia, por tu amor, tu forma tan especial de ser. ¿Ah? Para las parejitas enamoradas, pues, mis amigos, son las 10:59, cerramos el bloque. Dice que en las mejores personas llegan sin buscarlas. 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Mejoremos día a día para no dejarnos nunca.

0: En cintura, 11:20 de la mañana. El rompe cintura de los hermanos Rosario. Hola, me dicen buenos días, estoy preparando el rico churumbo. ¡Oh! ¡Sabroso! ¡Provecho! Nos envían la fotito ahí del churumbo. Pero envían la fotito ya del churumbo en plato, ¿no? El churumbo servidito en la mesita, por favor.
1: Y vuelve otra vez.
0: Saludos a mis amigos de Restaurant Mi Gaby. Restaurant Mi Gaby, escuchando la radio. Eli, la tía Eli, escuchando Estéreo TV. Para Rosemary, y para sus pequeños o pequeños gigantes. Para Jorge, para Gabriela. Gabrielita mañana está de cumpleaños. La reinita, la princesa del hogar, mañana cumple añitos. Felicidades, bendiciones. Mañana la saludamos de todas maneras aquí, ¿eh? Armamos la fiesta en la radio.
1: Y vuelve otra vez.
0: ¿Qué están cocinando? ¿Qué están preparando? Hola, mándale un saludo, por favor, me dice la guapa, bella y emprendedora Viviana. De parte de su amor platónico, Marcelito. Habla bien. Habla bien. Está enamorado el hombre. Saludos, Vivianita. Tienes un amor platónico, un admirador en secreto. Su nombre es Marcelo. Hola, buenos días. Hilmer, lo único que hizo fue el parque de su barrio, me dicen aquí. El único que hizo algo bueno fue Walter Prieto. Pero en sus inicios, porque en su segundo gobierno simplemente fue a recuperar lo que invirtió. ¿Qué? Ah, bueno. La gente está participando con la pregunta que lanzamos hace rato, ¿no? ¿Cómo calificas la gestión de los alcaldes? Ah, perfecto. Ok. Están hablando de alcaldes anteriores, ¿no? Ya. ¿No? 11:22, ¿qué te parece? Vamos con el tema del día.

0: Y cuando llegué, ay, llegó.
1: Ya listo, completa la frase. Completa la frase. Me cuesta
0: con esa carita de fama.
1: Me cuesta punto suspensivo, ¿no? A ver, puede ser, me cuesta aceptar que
0: tengo que bailar
1: con. O me cuesta levantarme temprano, por ejemplo. ¿Ya? Completa la frase con.
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1: La frase va de la siguiente forma entonces. Me cuesta, puntos suspensivos. Me cuesta. 9-4-3-40-4-8-7-4. Me cuesta. Me cuesta aceptar. A ver, por ejemplo, me cuesta aceptar. Me cuesta aceptar que. Me cuesta aceptar que te he perdido, dice acá. Bueno. Bueno.
0: 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Bailamos tres merengues de corrido.
1: Me cuesta aceptar.
0: Luego nos sentamos.
1: Me cuesta aceptar que en esta vida nos toca llevarnos solo en recuerdos. ¿Cómo? A ver, a ver.
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1: Me cuesta aceptar que en esta vida nos toca llevarnos solo en recuerdos, me dice.
0: Despacito.

0: puntos suspensivos. Completa la frase.
1: ¡Dela!
0: Ahí está. Hola, dice, si hablamos de Jaén, pues ahora es una provincia moderna, por sus calles llenas de huecos.
2: ¿Qué?
0: Ah, ya, están opinando respecto al tema de la gestión de los alcaldes, ¿ya? ¿Ok? Dice, si hablamos de Jaén, ahora es una provincia moderna, por sus calles llenas de huecos, con los desagües colapsados. ¿Qué más? Es una pena, dice, que ya en estos últimos años ya no se preocupan por mejorar la ciudad. Jaén alberga bastante turismo, dice, es una pena. Sí, es una triste realidad. Es una triste realidad. Sé que muchos nos damos cuenta o algunos se dan cuenta tarde, ¿no? Pero eso es lo que elegimos, gente. Y hoy en día las autoridades que llegan al poder, al gobierno, no llegan con la intención de trabajar en beneficio de la población. Llegan con la única intención y el objetivo de llenar sus bolsillos, de ganar plata, de robar. Que es proyecto. Las cosas como son, gente. ¿Sí o no? Todos los políticos llegan con esa intención de

0: frase, me cuesta, puntos suspensivos. Me cuesta llegar a la casa, familiar, dice que nunca me quisieron. ¿Qué? Ah, perdón. Quizás quisiste decir, me cuesta llegar a la casa de algún familiar o de un familiar que nunca me quisieron. Wow. Dice, me cuesta llegar a la casa familiar que nunca me quisieron. Ahora ya no tenemos padres y los hermanos, cada quien por su camino. Difícil, ¿ah? Y eso es cierto, hoy en día se ve muchísimo eso en las familias. Muchísima desunión familiar. Antes, de repente, la familia era más unida. Compartíamos momentos bonitos. Nos reuníamos todos, ¿no? Todo genial. No había muchas peleas. Quizás había algunas diferencias, pero no mucha pelea o mucha envidia como existe hoy en día. Hoy en día existe muchísimo la envidia, la hipocresía, no solamente de personas desconocidas o de vecinos o de amigos, sino también de la propia familia, gente. La propia familia hoy en día se ha convertido, no sé, prácticamente hoy en día en muchas familias viven como enemigos, ¿no? Los hermanos ya no se llevan bien, ya no, se envidian, se odian. Y peor, si hay herencia, se pelean. ¡No! ¡No! ¡Sigue! ¡Sigue comentando! ¡Me cuesta! ¡Me cuesta aceptar! Puntos suspensivos. ¡Me cuesta aceptar que soy cachuda! ¡Oye! ¡Sean serios! ¡Sean sergios! ¡Me cuesta aceptar que soy cachuda! Dice acá. Bueno, tal cual, ¿ah? ¿Eh? Si me envían, yo lo leo igual, ¿ah? ¿Eh? No me importa si eres cachudo. Dicen que de los cachos y de la muerte, nadie se salva. Bueno, si no eres, algún día vas a ser. Me cuesta aceptar que ganó la China. ¡No! Acéptalo, la China fue más. No vale parpadear, Roberto Sánchez. Saludo para Restaurante Señor de los Milagros. Oye, ¿qué podemos hacer? Ganó la China, ¿no? Ganó la China, gente. ¿Quiénes son partidarios, simpatizantes de la otra fuerza política? Mi más sentido pésame. Es que así son las cosas, pues. Tenía que haber un ganador o una ganadora. Y en este caso fue Keiko Fujimori. Azul. Ahora, ¿qué se nos viene, no? ¿Qué viene para el Perú, gente? Bueno, muchos dicen, háganse responsable de sus votos. Eso es cierto. Cada quien es responsable de su voto emitido. Si han elegido a Keiko Fujimori y se hace un mal gobierno, después no se quejen. Aunque lo reitero, todos los políticos son iguales. Todos son iguales. Toca hacer la pausa, sigue comentando. Me cuestas, puntos suspensivos. Puedes decir, me cuesta aceptar, o me cuesta saber, me cuesta qué, no sé. Me cuesta, puntos suspensivos. Completa la frase, es el tema del día.
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0: siempre pierdo en el amor. ¿Qué piña soy? ¿Te ha pasado? ¿Te ha pasado que pierdas en el amor? ¿Te ha pasado que de repente te enamoras? Dices, al fin me enamoré, al fin encontré mi otra mitad, mi media naranja. Pero a la semana ya te cambiaron ya. A la semana ya volvió con su ex. No se enamoren, amigos. No se enamoren. Hay una frase bien dicha, ¿no? El que se enamora pierde. Y eso es totalmente cierto. Totalmente cierto. Eso quiero tomar. Estamos con el tema del día. Me cuesta aceptar que... Me cuesta, puntos suspensivos. Comenta. Me cuesta aceptar que con la radio Estéreo TV nos divertimos mucho.
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0: Tienes que decir todo lo contrario. Me cuesta aceptar que Roberto Sánchez deje de estar pidiendo el reconteo de votos en la OMP. ¿Ah? Roberto Sánchez quiere reconteo, ¿no? No, pues si ya perdió. Hoy quiero tomar porque no está. Roberto Sánchez dice, bueno, acepto mi derrota, pero no acepto de la forma que, cómo me han vencido, o sea, cómo. Él dice que ha habido fraude, bueno. En el Perú todo puede pasar, ya sabemos ya. Me cuesta aceptar que mi jefe no me aumenta el sueldo. Ya somos dos, hermano, ya somos dos. Me está escuchando, creo. Saludos, jefe. Me cuesta aceptar que mi jefe no me aumenta el sueldo. Ponte la canción Eres como la cerveza. Ya. Esa canción es de Corazón Serrano, ¿no? Eres como la cerveza que se toma y se bota, Dios mío. ¿Qué así? ¿Así te han dicho? 943-44874. Participa. Escribe, comenta. Responde al tema del día. Me cuesta, puntos suspensivos. Me cuesta aceptar que mis hijos varones van creciendo y tendré que dejarlos volar con sus propias alas. Eso es cierto, ¿no? Eso es cierto. Los hijos cuando están pequeños hay que disfrutarlos. Y las mamás los tienen paciencia, los papás casi no, ¿no? Papá creo que es menos paciencioso. La mamá es la que tiene más paciencia. El papá le das cólera, el papá

vaya, pues ya te dice, vaya con tu mamá. La mamá le tiene más paciencia a los hijos. Y esto es cierto, los hijos de pequeños, de niños o hasta jóvenes pueden estar con los padres. Después se hacen grandes, se hacen, maduran y ya. Cada quien por su camino, ¿no? Escoge su propio destino. Algunos se comprometen, otros van en búsqueda de un futuro mejor. No necesariamente comprometerse. No se comprometan, amigos.

0: ¿Quiero envejecer? ¿No quiero envejecer? Ahí voy a buscarla, ¿ya? Toca, hermano, aquí somos rápidos y furiosos. ¡Ay, ay, ay! Por aquí tenemos la presencia de nuestro amigo DJ Dago, Darling González. Al toque. Nuestro identificador de música. Hola, me cuesta aceptar que mi esposo sea celoso. Uy, uy, uy. Me cuesta aceptar que mi esposo sea celoso. Uy, uy, uy. Tengan cuidado. Bueno, los celos son buenos, pero mientras no sean enfermizos. Si los celos son enfermizos y esa persona es tóxica, ya no. Ahí no. Eso no es nada bueno, gente.
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0: 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Me cuesta aceptar que mi única hija que tengo termina este año y tiene que volar, dice. Uy. Tu única hija. Ah, si te quedas solita o solito. ¿Quién es? Ah, una damita, creo, ¿no?
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0: Una señora.
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0: Su única hija. A mi ex le cuesta aceptar que me perdió. Dice, tranquilo. Tranquilo, pero que comente tu ex, no comentes tú. Pero que mencione ella, pues. Para que te acomodas también. Está bien, hermano, está bien. Hay que tener el ego y la autoestima arriba. Siempre arriba. Ah, dice, eso me dijo hace un mes. Habla bien, brother. Ah, entonces te lo confesó. Mis respetos, maestro, sensei. Bien, bien, bien, ahí. Bien, me dejas bien, mi neto. Me cuesta aceptar, dice. Ah, no, a mi ex le cuesta aceptar que me perdió. Bien, hermano.
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0: Ciega la muchacha, ¿qué digo?
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0: Me cuesta aceptar que mi nena este año cumple 18 años. Y ya será toda una ciudadana. Ya cumple la mayoría de edad, ¿no?
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0: Te cuesta aceptar al yerno. Que, perdón. Es parte de la vida. Hola. Tranquilo, dice, ¿ves? Ya se molestó. Me cuesta aceptar que tengo que yapear los 3,000 a mi amiga. Porque perdí la. ¿3,000 soles? Dice porque perdí la apuesta. Yo dije que ganaba Roberto Sánchez y ganó Keiko Fujimori. Oye, ¿en serio? ¿Han apostado en la política? O sea, apostaste a la victoria de Roberto Sánchez. Wow, 3,000 apostó. Está bien. Es tu plata. Es tu dinero. ¿Sabes qué hacer con él, no? Te estorbó la plata, apostaste, ya fue. Pues.
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0: Me cuesta aceptar.
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0: Es el tema del día. Completa la frase.

Corazón Serrano, la voz de la jefa. Vamos con información deportiva, señoras y señores. Oye, ¿qué está pasando en el mundial, ah? El mundial de las sorpresas. Los favoritos, las potencias están cayendo. Están sucumbiendo. Ayer Paraguay eliminó a una de las grandes, ¿ah? Alemania. Tremenda selección. Igualaron el encuentro 1-1 en el tiempo reglamentario y fueron al alargue. En la tanda de penales, Paraguay se impuso 4-3. Con este resultado, Paraguay de Alfaro avanza a los octavos de final. Quien avanza también es Marruecos. Marruecos venció 3-2 en la tanda de penales a Países Bajos, a la Naranja Mecánica, o a la mejor conocida Holanda. Holanda o la Naranja Mecánica o Países Bajos también le dice adiós al mundial. Avanza Marruecos a los octavos. ¿Qué otros partidos se jugaron ayer? En la Copa del Mundo. Los 16avos de final. Partidazo, el de Japón contra Brasil, ¿no? O Brasil-Japón. Todo parecía que este encuentro también iba a la largue. Y tal vez iba a terminar en penales, pero no. Brasil en la parte final lo ganó. 2-1. Chao, Japón. Adiós. Eliminados hasta el momento Sudáfrica, Japón, Alemania, Países Bajos. Hoy hay partidos. Costa de Marfil se enfrenta a Noruega en unos minutos a las 12 del mediodía. Francia contra Suecia a las 4 de la tarde. México, Ecuador a las 8 de la noche. Qué partidazo. O sea, son partidos de vida y muerte. Partidos decisivos. Quien gana avanza, quien pierde se va a su casa. Por cada

0: Muy bien, eso fue toda la información deportiva. Vamos con esta canción que me están pidiendo y volvemos con la parte final, parte última.
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0: Él es Pablo Alborán en Saturno. Saturno se llama la canción. Me estaban pidiendo insistentemente y bueno, complacemos.
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0: Vamos con la parte final y la parte última del programa. Son las 11:58. 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Del día, me cuesta puntos suspensivos. Me cuesta aceptar que. Me cuesta que. En algún momento dice esa canción me hizo llorar a mares, pero hoy ya es anécdota. Oh, y la paz que siento hoy no la cambiaría por nada ni nadie. Por algo debe ser, ¿ah? ¿Por qué lo mencionas? ¿Te trae algún mal recuerdo? Pero es cierto, amiga, amigo. No hay nada mejor que la paz. No hay nada mejor que la tranquilidad personal. La tranquilidad, la paz no se negocia. No, no, no. No, gente, no, no, no la cambies por nada del mundo. Si sientes esa paz, esa tranquilidad, si estás bien contigo mismo, contigo misma, ¿por qué arruinarlo con alguien más? ¡Correcto! No dejes que alguien más ingrese a tu vida y lo arruine, mejor dicho, ¿no? Eso es. Hola, estoy en modo Roberto Sánchez. ¿Cómo así? Me cuesta aceptar que ya perdí. Está kiwina. Kiwina. Ese buena, no la veía venir, ¿ah? ¿Eh? Buena, buena. Ese buena, esa buena. Me cuesta aceptar que ya la perdí, dice. Pi, pi, pi. Saludos desde Virú. Ponte ya la perdí. Ok, sí, hermano, tiene razón. Si ya la perdiste, hay que tocarla, hermano.

0: Oye, me cuesta, dice que mi ex... O me cuesta entender, debe ser. Me cuesta entender que mi ex llegue y me reclame de cómo lo crío a mis hijos, a pesar de que ella se fue dejándolos pequeños y no pasa ni manutención. ¡Oh! Eso es cierto. ¿Con qué cara, hermano? La gente conchuda, ¿no? Hay que decirlo así, hay que decirlo así. O sea, se fue, los abandonó y ahora regresa a decir, oye, mira cómo estás criando a mis hijos. Ahora sí, ¿no? Y es madre, ¿no? Si no me equivoco. Oye, no. Muchas veces el tema pasa con los papás, ¿no? Los papás son en la mayoría de casos que abandona a la familia, a los hijos. Pero una madre, wow. Wow, wow. Epa, tranquilos, ¿eh?
1: Esta es la historia de un buen amigo.
0: ¡Qué rico, Churumbo!
1: Que compra un perro para que ese perro le vigile a su mujer.
0: Hola, me cuesta aceptar
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0: Que
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0: Me cuesta aceptar, dice, que no esté de acuerdo Lalo TV de poner una hora de nuestro, de nuestra, ¿a qué? Una hora de nuestro Perú, nuestra música criolla. Tenemos música criolla, amigos. Tenemos musiquita criolla, por favor, a las 12.

0: Tenemos musiquita criolla para todas las personas, para quienes desean y somos peruanos, nos sentimos peruanos orgullosos de nuestra tierra, nuestras raíces, ¿no? Oye, sí, y para almorzar la musiquita criolla es ideal, ¿ah? ¿Eh? Tú almuerzas con música criolla, qué chévere. La comida se puede disfrutar mejor, ¿no? Sabe más rica la comida con nuestra música criolla.
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0: Listo, mis amigos, me cuesta aceptar que ya terminó el programa. Sí, ya fue, ya. Se acabó. Nos vamos. A mí me cuesta aceptar que todavía no me pase la gripe, que ya es más de una semana. Ya, por favor, señora gripina, ¿qué hace en este hermoso cuerpo caribeño? ¡Salga de acá! Déjeme en paz. Déjeme tranquilo. Cuídense mucho, aprovecho con su almuerzo. Qué rica canción.

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1: Esta es la hora multimedia. 12
2: y 8 minutos.
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1: Esta es la hora multimedia.
2: 1:00 minutos.
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0: 21 minutos.
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1: Esta es la hora multimedia. 2:00 minutos.
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0: presentando buena cumbia en la hora chelera. ¿Quieres enviar tus saludos? Lo puedes hacer. ¿Alguien está de cumpleaños? ¿Lo celebramos? No dudes en escribirnos al 943-448-74. 2:22.
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Saludos a la gente de San Ignacio, todos los chelerazos. Para mis amigos del grupo Éxito Sensual, me dicen allá en San Ignacio, que están escuchando la radio, gracias. San Ignacio, provincia fronteriza. 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
1: 2:59.
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0: pasan los años y esas canciones quedan y nunca pasarán de moda, ¿no? Muchas de ellas son renovadas, pero nada como las originales. La voz de Gilmer García. Sin ti no puedo vivir, con Sensual Caricia de Panchito Palacios.
1: ¡Tu cumpleaños!
0: Ya estamos

3:24. 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

0: 10
1: y 28 minutos.
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Leonard León y el Grupo América. ¡Qué tiempos aquellos! 3:42. Oye, saludo a la gente que está chambeando, ¿no? ¿Quiénes están trabajando? Y escuchando su radio a todo volumen. Escuchando Estéreo TV, dimensiónate.

el lobo José Luis Arroyo. Vamos con información deportiva. ¿Cómo va el mundial? ¿Cómo va el mundial? Partidos de vida y muerte, de vida o muerte, ¿no? Partidos de eliminación directa. Señoras y señores, ha clasificado Noruega, han clasificado los vikingos. Remaron hasta octavos de final. Ya están en la siguiente fase, ¿no? Noruega, la siguiente selección que clasifica a octavos tras derrotar 2-1 a Costa de Marfil. Apareció Haaland, ¿ah? ¿Eh? Apareció Haaland al minuto 86 para marcar el 2-1. Primero fue Antonio Nuz al minuto 39. Descontó Amad Diallo al minuto 34. Prepárese porque se viene el partido entre Francia y Suecia. Partidazo, ¿ah? ¿Eh? Claramente los franceses son los favoritos. A las 4 de la tarde arranca este encuentro. Y hoy tendremos también otro partidazo a las 8 de la noche. La anfitriona o la coanfitriona, la coorganizadora, México, se enfrenta a Ecuador. Vamos a ver, ¿eh? Partidazo hoy, ¿eh?

Eso fue la información deportiva. 3:51. Un clásico de Corazón Serrano.

Se nos acabó el programa con Corazón Serrano. Nos vamos, nos despedimos. Te recuerdo que aquí en La Hora Chelera tocamos los clásicos y también las canciones actuales. 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

0: es la hora multimedia. 4:00 minutos. 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

0: Esta es La Hora Multimedia. 5 y 2 minutos.
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0: Esta es la hora multimedia.
1: 6:04.
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4: 6:35.
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0: 6:47.
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2: Se busca. Su nombre, Jesús de Nazaret. Edad, 33 años. Origen judío, profesión, carpintero. Se le acusa de predicar la verdad, de llamarse hijo de Dios y de enseñar a amar al prójimo como a sí mismo. Recompensa, salvación y vida eterna. Si lo encuentras...

0: 6:58.
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1: Esta es la hora multimedia. 7:02.